0: Ahí están escuchando buena música de reggaetón, buena música, canciones de moda. Así que tu programa que está de buena música, te pone buena música. En tu programa que está de 7 de la noche, tu magazine preferido de buena música, tu magazine preferido. Así que vamos a mandar el saludo a todos los que están conectados por TikTok. Así que me pueden buscar José Antonio Serramera de buena música.
1: Antes de que te vayas a ir, te quiero dar gracias.
0: Saludos a nuestro amigo hermano Luis Guzmán. Nuestro amigo Luis Guzmán está activo. Ayuda también. Así que me pueden buscar en mi TikTok, José Antonio Serranera, José Antonio Cervete, DJ Z, que te pone la buena música y que apoya el talento venezolano. Nuestra emisora Feria 24.3 FM San Juan de los Morros apoya el talento venezolano. Saludos también a nuestro amigo José Gregorio Uribe de la Morada.

Venimos ahora con música buena, merengue, merengue, merengue, merengue. Merengue, bueno. Así que, Luis Guerra, Olga Tañón, Eddie Herrera y muchos cantantes muy buenos. Merengue Mix. Así que lo disfruten con nuestra emisora Feria 24.3 FM porque somos parte de ti. Vamos a despedir nuestro programa el día de hoy para el próximo viernes activo. A partir de las 6 de la tarde con magazine preferido San Juan de los Morros. Hoy recordamos que está en la dirección de estación nuestro director Juan Carlos Leal, más la producción de José

Chao, chao. Hablando con buena música, merengue. Merengue, merengue. Del bueno. Así que hoy tenemos invitados especiales. Agradecido San Juan, Venezuela. Gracias.

0: Pozo y 20 minutos. 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
1: Karol G.

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4: Ana Gabriel, mi talismán. Género.

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1: De Julio Reyes Copello y Natalia Hernández, Joaquina nos canta Freno, género pop.

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1: 8:42.
2: El Espanto, interpretado por Carota Ñema y Taja.

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2: Karol G y Marco Antonio.

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3: 8:54.
4: Guácara, interpretado por Gualberto Ibarreto.
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1: Guillo Sarante nos canta Mi Todo, género.

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1: 9:10.
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2: Juan Gabriel, Hasta que te conocí. Género ranchera.
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1: Alexis Díaz Pimienta y Andrés Torres, Nelly Furtado y Juanes nos canta Gala y Dali, género tropical.

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0: Toca muy bonito.
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1: 9 y 22 minutos.
2: En coautoría con Luis Fernando Ochoa, Shakira nos interpreta Sale el Sol, género pop rock.

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1: 9:30. 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
5: Selena Quintanilla. Si una vez. Género cumbia.

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En coautoría con Yasmín Marrufo, Fonseca nos interpreta Canto a la Vida. Género, fusión vallenata.

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0: James Ryan y Ricardo Andrés Reglero. El Guainá, junto a Maud y Ricky, nos cantan Gran Día, género pop.
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0: 9:50.
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2: Ana Gabriel, hechizo, género, ranchero.

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4: 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Bienvenidos a Puerto de Libros, librería radiofónica. Les habla Luis Peroso Cervantes, quien de lunes a viernes de 9 a 10 de la noche trae para ustedes este programa a través de la red nacional de emisoras Radio Fe y Alegría. Son 23 emisoras conectadas para llegar a sus hogares con buenos libros, con buena literatura, con propuestas para ser mejores ciudadanos y sobre todo con buenos invitados. Así que la noche de hoy vamos a compartir con un escritor que se encuentra al otro extremo de este continente, un poco al sur. Me refiero a uno de los autores de Sultana del Lago Editores, un poeta, narrador y ensayista extraordinario llamado Mauricio Rojas Hess, quien ha publicado con Sultana del Lago Editores un poemario que ustedes podrán adquirir a través de Amazon, y también tiene con nosotros el poemario se titula Formas Microscópicas y tiene un libro de ensayos que está también ya disponible en Amazon y que ustedes pueden disfrutar y sobre el cual quizás estaremos conversando hoy en extenso, que se llama Ensayos y Notas de Literatura Iberoamericana. Entonces nos encontramos con este escritor nacido en Santiago de Chile en el año 1978. Quiere decir que eres un joven de los años 90, viviste tu adolescencia y juventud en esos años 90 y principios del siglo XX, del siglo XXI, y que tienes muchísimo que decirnos sobre el nuevo Chile, sobre este Chile y esta Latinoamérica que se abre a los albores del siglo XXI y que sin duda nos ofrece una nueva forma de ser ciudadanos y de ver el mundo. Mauricio, por favor, dale un saludo a nuestra audiencia aquí en Puerto de Libros, librería radiofónica.
5: ¿Cómo están? Les envío un saludo afectuoso desde acá, de Santiago de Chile, a todos nuestros oyentes ahora de Puerto de Libros. Un saludo afectuoso y un abrazo fraterno para largos tiempos convulsos que han vivido nuestros hermanos venezolanos por allá.
4: Estudiaste periodismo. Háblame un poco cómo un periodista termina convirtiéndose en un especialista en literatura.
5: Inicialmente yo partí la literatura más o menos a los 12, 13 años, escribiendo primero poesía y microcuentos. Esas fue mis primeras aproximaciones a la literatura. Luego ya en el ámbito del periodismo, me interesa otro tipo de texturas comunicacionales igualmente, que me interesaban como formas expresivas también, de tal manera que me he ido vinculando a la literatura desde bastante joven, hace muchos años ya.
4: O sea que escribes desde los 13 años, y esa inspiración llegó a raíz de que, ¿en qué momento te encontraste con la necesidad de escribir?
5: La verdad es que siempre en mi casa hubieron muchos estímulos respecto a ello. Tenía una biblioteca donde habían diversos tipos de libros, y siempre he estado por ahí, he tenido un espíritu un poco investigador, y me he ido metiendo en distintas textualidades literarias en la biblioteca de mi casa, y por ahí empezó a desarrollarse este bichito, digamos.
4: Mira, te especializas con un magíster, es decir, con una maestría en literatura latinoamericana y chilena. Háblanos de esa experiencia en la Universidad de Santiago de Chile. ¿Por qué profesionalizarse en posgrado en literatura?
5: Sí, la verdad es que la literatura siempre ha sido uno de los principales ejes articuladores de mis composiciones, por cuanto también soy investigador cultural, y sentía la necesidad de estudiarlo más profundamente. Y interesante es la propuesta que me proponía el magíster de literatura de esa universidad, de la Universidad de Santiago de Chile, por cuanto no solo se estudia el canon occidental, el canon latinoamericano de literatura, sino que también hay una apertura hacia las literaturas mestizas, las literaturas de pueblos indígenas, que me parecía interesante estudiar más a fondo, ya que yo tenía una formación más que nada en los formatos de los grandes escritores hispanos, pero como del canon. Me faltaba indagar más allá en estas literaturas mestizas, en estos

0: Vicente Huidobro, pienso en tantos creadores que ha parido Chile, y Chile que es un país de muy pocos habitantes en comparación con el resto de los países del continente. Pensemos en Colombia, que tiene 50 millones de habitantes, Venezuela 30 millones, hasta Ecuador y Perú tienen un millón, se duplica la población de Chile, y aún así ustedes son una sociedad que ha dado tanto a la literatura, al pensamiento escrito, a la creación. ¿Por qué crees que esa playa hermosa, gigante, extensa, que se lleva a medio continente, tiene tantos creadores?
1: A ver, pudiese ser que somos uno de los últimos países más recónditos de acá del planeta. Estamos bien apartados de todo, estamos como en el borde oceánico ya. Y quizás nuestra aproximación a la creatividad, a la literatura, tiene que ver porque estamos como muy alejados de digamos, en el borde del continente americano. Y de ahí me imagino que surge una necesidad expresiva de ir plasmando de distintas textualidades el acontecer humano, humanista, existencial, filosófico, que se va plasmando en distintas facetas de la poética chilena en este caso. Me imagino que esa es una de las variantes que hay. Y la otra es que, bueno, Chile tiene una tradición de la poesía que se imprimió en los tiempos de la colonia, con Alonso García y Zúñiga, que sembró un texto importante en América, como es la Araucana, donde narraba el acontecer bélico de los españoles con, en este caso, los nativos mapuches y los distintos pueblos originarios. Eso ya fue en el siglo XV, que es un poema épico muy interesante. Imagino que por ahí ya se va forjando en ese tiempo un interés por la lírica, que después que se fue configurando ya como literatura chilena, latinoamericana, desde distintas otras ópticas.
0: Mira, pienso en los paisajes, en la estructura paisajística que termina siendo una especie de fenomenología en los creadores. Cuando hablamos del mar, por ejemplo, en la poesía venezolana nos referimos a un espacio cálido, a este mar Caribe que sin duda parece paradisíaco y que muchas postales ha inspirado, ¿no? Pero el mar en Chile es otra cosa. El mar en Chile es una frontera hermosa, brava, indomable y al mismo tiempo una especie de diferencia que hace que la tierra sea valiosa en el sentido en el que es el refugio de la bravura de ese mar. ¿Cómo te relacionas tú con el mar chileno?
1: Sí, igual es interesante el espacio, este espacio oceánico como una vía de digamos que te conecta con otro tipo de elementos. Ya el mar ha sido siempre como un enigma, un misterio. Todo lo que ahí sucede, todo lo que deviene de esas zonas que prácticamente no conocemos mucho. Entonces es un elemento enigmático que va movilizando igual el espíritu creativo de la lírica. Me parece interesante como forma el mar tan impetuoso, tan extraño muchas veces. Por ahí es interesante lo que puede suceder con esa conexión.
0: Bueno, mira, hay muchas cosas que hablar sobre tu bello país. Creo que podemos adentrarnos en eso en el transcurso de esta entrevista, y sobre todo quizá aprender de la manera en la que ustedes son un referente de la civilización democrática que quiere el continente, ¿no? Y cómo han intentado superar sus crisis y dirimir las

0: electoralmente. Vamos a hacer una pequeña pausa para terminar nuestro primer segmento. Las personas que nos están escuchando pueden enviarnos sus comentarios al 0424-672-3597. 0424-672-3597 con nuestras redes sociales, que son arroba librería radio en Twitter y en Instagram. Es una pequeña pausa, son solamente 2 minutos, y ya volvemos con más de Puerto de Libros, librería radiofónica.
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4: 10 y 13 minutos. 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
0: Seguimos con Puerto de Libros, librería radiofónica, esta noche en compañía de uno de los autores de Sultana del Lago Editores, un excelente profesional, investigador, periodista chileno llamado Mauricio Rojas Hess. Mauricio, me quedé pensando en ese Chile que después de del derrocamiento, o digamos, no sé si derrocamiento, esa no es la palabra, después de la transición hacia la democracia que consiguió con la caída, con la salida del poder de Pinochet, bueno, ha ido dando muestras de un desarrollo económico que algunas personas lo ven entre comillas, y después nos ha ido mostrando, sí, una cara amable. Se ha convertido sin duda, y para los zulianos más, yo pertenezco a un estado de Venezuela que se llama el Zulia, y nuestra ciudad Maracaibo, hay muchísimas personas que han emigrado a Chile, y sé que tengo muy queridos amigos que están en Concepción, en algunas partes de tu país, y sé que son ahora un porcentaje significativo de la población. Creo que los venezolanos llegan a un 1% o un 2% de los habitantes de Chile. Háblame un poco de cómo Chile se convirtió en esa especie de tierra prometida para nosotros. ¿Por qué crees tú que, o cuáles fueron los procesos que tú viviste para que Chile llegase a ser un país quizá el más desarrollado de América del Sur? ¿Y cuáles crees tú que son las falencias o las maneras en las que tu país debe enfrentarse a los nuevos retos que le impone el siglo XXI?
6: Mira, yo visualizo a Chile desde dos aristas un poco antagónicas. Bueno, luego de del retorno a la democracia en 1990 acá en Chile, después de un periodo bastante oscuro en nuestra historia, en general en la historia de Latinoamérica, con muchas dictaduras, Chile fue desarrollando un modelo económico, político, que permitió ir avanzando a muchas capas sociales que estaban antiguamente postergadas mucho en la pobreza, y lo que aquí se llama la clase media, que es como el grueso de que conforma la población chilena, fueron de a poco viendo cómo se movía un poco mejor su calidad de vida en ese sentido. Chile tuvo bastantes empresas extranjeras que se asentaron por acá de distintas partes del mundo, y se empezó a crear ese tipo de modelo capitalista, se podría decir. Y ahora, luego de aquello, hubo una transición en este modelo capitalista un poquito ya más llevado a los bordes, que se transformó en un modelo ya más neoliberal, que es lo que a las personas no le hizo mucho sentido, digamos. ¿Qué pasa? Que los chilenos no participaron de la configuración social, esta nueva configuración social que se estaba armando. Entonces ahí se produjeron algunos tipos de desajustes en ello, y hoy en día el modelo ya no es tan considerado válido en muchos aspectos, siendo que ha tenido cosas buenas. Y claro, hay muchos hermanos venezolanos que han venido a este lugar, porque ciertamente sí hay cosas buenas y cosas positivas, y Chile igual es un país que digamos, puede tender la mano hacia los venezolanos, como lo fue para nosotros los años 80, cuando muchos se exiliaron de la dictadura en Venezuela y fueron muy bien acogidos por nuestros hermanos venezolanos ya.
0: Mira, disculpa que haya caído en este vacío. Estoy pensando precisamente en eso, en que mis libreros, los que me formaron la mitad de mi biblioteca, eran una pareja de chilenos que regentaban la librería de la Facultad de Humanidades, la señora Rosa y el señor Manuel, dos personas verdaderamente maravillosas que volvieron a Chile por culpa de esta crisis. Pero me decía el señor Manuel, cuando estaba rematando los libros de su librería, me decía: yo he pasado 40 años de mi vida en Venezuela, he vivido más tiempo en Venezuela que en Chile. Y eso me trae recuerdos poderosísimos de la amistad con estas personas. Mira, vamos a hablar sobre ese proceso democrático que ustedes se han desarrollado, que han creado después de una ola de violencia que sin duda fue noticia, ¿no? Ver de repente al país que estadísticamente tenía la mayor estabilidad de la región, verlo convertido de repente en un caos, y ver protestas constantes, ver violencia, destrucción de bienes públicos, y que esto terminara para bien en un referéndum y en la elección de una Asamblea Nacional Constituyente. ¿Qué expectativas ves en ese sentido?
6: Sí, me parece interesante esta nueva apertura política después de ese caos que tú mencionas y que recorrió gran parte del mundo. Era impensado que aquello sucediera acá en Chile, que ha estado generalmente fundamentado su esfera política y sus procesos sociales más en tranquilidad, y ahora ya tomó un cauce significativo. Podemos decir que se viene un proceso bastante auspicioso en cuanto a la composición de esta Asamblea Constituyente, como se denomina acá, Convención Constitucional. ¿Por qué? Porque por primera vez en la historia chilena, y me parece que de otros países de Latinoamérica también, existe la posibilidad de que distintos estamentos sociales tengan voz y voto en esa configuración. Ya no pertenece solamente a la élite política, que en el caso chileno venían de 4 o 5 colegios de los sectores más acomodados, sino que ahora hay muchos representantes de pueblos indígenas de distintas geografías de acá, que nunca fueron escuchados en su cosmogonía, en su cultura, y integran el proceso. Entonces, ahora sí hay un fiel reflejo del Chile real, en el sentido de que están todas las capas sociales expuestas ahí. Eso es interesante porque lo lleva a articular un diálogo para acercar posiciones en propuestas.
0: Sin duda, un riesgo también, bueno, mover las bases de la institucionalidad de un país podría llevarlos a quizás cometer errores gravísimos. Yo pienso, por ejemplo, en los desbarajustes de nuestra vida política en Venezuela, ¿no? Hemos tenido tuvimos un proceso constituyente que fue la bandera de Hugo Rafael Chávez Frías, y esa constitución, para bien o mal, produjo que durante 5 años hubiese una desconexión entre la realidad política de quienes apoyaban a Hugo Chávez y la realidad de quienes lo adversaban, por lo menos desde 1998 comenzó el debate de la constituyente como propuesta hasta 2004. No hubo manera de conciliarse en que se aceptase que el país completo tiene una nueva constitución. Y ahora mismo vivimos procesos que rayan fuera de la constitución, que están fuera de los procesos constitucionales, que no se obedecen a los periodos de la constitución. La constitución se convierte también, por ser una constitución nueva, una constitución que tiene unos 20 años, 21 años, se convierte también en un hecho, digamos, fútil. Puede ser un papel que nos fundamenta como ciudadanos, pero también es algo que en la conciencia de la gente puede ser modificable, puede ser víctima de la manipulación política o del suceso de transformaciones dependiendo de la voluntad. Entonces, hay un riesgo, y espero que en Chile no suceda nada malo, todo lo contrario, que salga una constitución fortificada por la voluntad popular.
6: Sí, claro, ciertamente que hay un riesgo en todo proceso de esta naturaleza que es importante e inédito, y esperamos que se direccione hacia consenso y hacia diálogo, no permitiendo que los maximalismos de uno u otro lado se impongan, sino que hay una tendencia más racional hacia la construcción de un país donde puedan todos tener su espacio, sin ir en contra de la mayoría, de la minoría en este caso, y evitando los maximalismos.
0: Bueno, ya superando un poco el asunto político y acercándonos al final de este segmento, me gustaría, bueno, llevar un poco el récord de tu literatura, porque tú has publicado con nosotros este poemario Formas Microscópicas, del cual hablaremos en el próximo segmento, pero también has publicado un libro llamado Pensamiento Crítico de Personajes Femeninos en 3 Obras Dramáticas Chilenas del Siglo XIX, y supongo que por el nombre que tiene ese libro es tu tesis de grado para la maestría.
6: Sí, así es, claro. Y es una investigación académica que me fui a escarbar en el siglo XIX chileno desde la perspectiva de la mujer, que si bien es cierto tiene un referente chileno, puede ser aplicable perfectamente bien a Sudamérica, a heroínas sudamericanas también.
0: Bueno, conversaremos de eso en el próximo segmento, así que quienes quieran enviarnos sus comentarios pueden hacerlo al 0424-672-3597, 0424-672-3597, o en nuestras redes sociales @librería radio en Twitter y en Instagram.
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0: 10:28.
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1: Seguimos en Puerto de Libros, Librería Radiofónica, esta noche con un amigo de Chile, de Santiago de Chile, nuestro autor Mauricio Rojas Gess. ¿Se pronuncia bien Gess de esa manera? Me gustaría saberlo.
3: Sí, está bien, Luis, sí.
1: Cuéntame una cosa, Mauricio, háblame de la parte creativa, porque eres un hombre multigenérico. Escribes entonces el ensayo, la parte de la creación intelectual, pero después te encontramos también escribiendo un libro de cuentos llamado De Buena Cepa, y antes de publicar con nosotros publicaste un poemario llamado Cenizas Semánticas. Estas exploraciones por los diferentes géneros, coméntanos a cuál crees que pertenece tu alma.
3: A ver, yo creo que más que nada una de mis raíces viene desde la poesía, una de ellas, y la otra al ensayo, digamos. Por ahí están mis dos almas, se podría decir.
1: Pero detengámonos en el libro de cuentos, ahora que lo excluiste un poco. Háblanos de Buena Cepa, de ese libro de cuentos. ¿Cuándo lo publicaste y qué características tiene?
3: Mira, son unos relatos. Uno de ellos realiza una crítica hacia la función de las instituciones de la iglesia en la faceta de corrupción, y cómo hay un travestismo de identidad a la hora de sacralizar cierto, digamos, discurso, y por otra parte se van sabiendo otras cosas que hacen algunos personajes, digamos, de esa índole. No nos podemos meter a todo en el saco. Hay un cuento que se llama Travesti, que habla de eso también, y hay historias de aspectos cotidianos que suceden en la ciudad, digamos. Por ahí se orienta ese libro de Buena Cepa.
1: Bueno, en Chile también el asunto de los problemas internos de la iglesia y la manera en la que ocultaban algunos casos de crímenes fue noticia en este siglo XXI. Vi una película muy buena, ahorita no recuerdo el nombre, sobre ese asunto.
3: Así es.
1: Mira, publicaste con nosotros Formas Microscópicas, y quiero leer el primer poema que le da título al libro. Dice: no se ven las palabras desde lejos, solo vibra una música de lluvia y neblina, notas de un encuentro del hombre con el símbolo, el comienzo de un espacio, en la palabra que de a poco se pierde en tecnológicas certezas absolutistas. Se pierden un poco las palabras, quieren que no hallemos su raíz, borrar su antigüedad e historia. Nos empujan a no hallar el lenguaje, y aún quedan algunas resistencias posibles. En esas resistencias posibles veo entonces también este instinto del que busca resaltar dentro de la propia creación la preocupación por la memoria. ¿Será que tiene que ver con el Mauricio ensayista también, el modus operandi de este poema?
3: Sí, claro, en cierto modo, la memoria cultural que a veces se nos va extraviando un poquito y tenemos que ir nosotros que nos dedicamos al área de la cultura tratando de mantenerla vibrante y viva. Porque si bien la tecnología nos gusta, es importante, pero venimos de una tradición en la palabra, en el lenguaje. Y eso es que tenemos que mantenerlo vivo, conviviendo y compartiendo con toda la importancia de la tecnología, que obviamente es relevante, pero no extraviar nuestra raíz, que en este caso nuestra son las palabras, las letras.
1: Háblame de tu primer libro de poesía, de Cenizas Semánticas.
3: Sí, Cenizas Semánticas es... me aproximo desde la filosofía a la construcción lírica de ese libro, digamos. Es un libro que se va escribiendo por capas semánticas y hay aspectos de metapoesía en ello, y es una indagación en la lírica desde una fragua creativa que nos mueve, que nos moviliza, pero como un escarbar, un escudriñar en qué hay en la poesía, qué es la poesía, de dónde nos mueve, de dónde nos moviliza. Ese es uno de los ejes que articula Ceniza Semántica.
1: Claro, claro que sí. Mira, tu cuarto libro es editado con Sultana del Lago Editores, y eso para nosotros es sin duda un honor, ¿no? Ensayos y notas de literatura iberoamericana. Este es un libro por demás curioso, porque logras tratar muchísimos temas, desde el discurso feminista, cuando te toca hablar de una mujer, pero también habla sobre diversos escritores. Voy a leerles a las personas que están con nosotros el nombre de estos ensayos, para que tengan una idea del contenido de este libro. Dice, el primero se llama Infortunios, de Alonso Ramírez, de la lírica a la épica, convergencias narrativas de un discurso híbrido. El segundo ensayo tiene como título Pensamiento crítico del personaje Camila en La Camila, o La patriota de Sudamérica, de Camilo Enríquez. Yo, por cierto, ese libro de Camilo Enríquez no lo conozco, pero sí estudié en letras, tuve la oportunidad de tener los libros de crítica y de apreciación literaria de Camilo Enríquez. El universo simbólico en el cuento El Rey Burgués, de Rubén Darío. Y bueno, ya vamos saliendo del sur, nos encontramos con el nicaragüense Rubén Darío. Después, Voces, críticas y disonancias, de Carlos Pessoa Beliz. Después, el siguiente ensayo se llama Humanismo y desgarro en Los nueve monstruos, de César Vallejo. Después, el siguiente ensayo se va hasta España y dice, para una lectura nietzschiana del poema El cuerpo deshabitado, de Rafael Alberti. Y el último ensayo de esta selección de ensayos se llama Metapoesía y memoria en La llave que nadie ha perdido, bosquejos de una escritura. Después hay una selección de notas, que sí son ensayos pero mucho más cortos, y donde, bueno, lees a Clarice Lispector, a Silvino Campo, a Triago de Melo, a Sofía de Melo, habla sobre el Quijote, ¿no? Ese espacio, ¿no? La falsa locura de Alonso Quijano, habla sobre un cuento de García Márquez, sobre la escritora española ganadora del Cervantes, creo que ganó el Cervantes, a Ana María Matute. También analizas un cuento de José María Eca de Queiroz, y trabajas con Borges y con Benedetti. Creo que son todos los autores que estás tratando en este libro y que nos produce un menú muy interesante y una visión muy interesante sobre la literatura hispanoamericana. ¿Qué nos puede decir sobre este, tu cuarto libro que tenemos el honor de publicar nosotros con Sultana del Lago Editores?
3: Sí, mira, estos ensayos se van articulando desde las inquietudes primero intelectuales, de lecturas que uno va teniendo por ahí a la mano y que de pronto van apareciendo ciertas reflexiones, ciertas hermenéuticas que se van anotando por ahí como frases, ideas que te parecen interesantes, y a ello le va sumando comentarios, aspectos críticos, y de ahí se va configurando este tipo de lecturas de autores significativos en la letra hispana. Algunos han sido bastante más difundidos que otros, y hay algunos que no son tan mediáticos o conocidos, como puede ser el caso del gran escritor José María Eca de Queiro, el portugués del siglo XIX. Entonces, en ese sentido, me resultaba interesante hacer este tipo de propuestas de lecturas de autores importantes, algunos más mediáticos que otros, otros no tanto. Entonces el ejercicio escritural iba por esa línea de relevar también algunos autores no tan reconocidos o conocidos masivamente, digamos.
1: Claro, claro, claro que sí. Mira, vamos también a pensar en que algunos de estos escritos son estrictamente académicos o hay otros que nacieron solamente del deseo de publicar el libro.
3: Sí, mira, algunos textos tienen alguna matriz académica, claro, sí, tienen esa textualidad, digamos. Algunos de ellos fueron publicados por ahí antes en algunas revistas de acá de Latinoamérica, pero la mayoría de esos textos inéditos para el libro, digamos. Entonces la composición de los textos es diversa en ese sentido.
1: Bueno, les recuerdo a quienes nos escuchan que estamos hablando con Mauricio Rojas Gess, quien es uno de los autores de nuestra Sultana del Lago Editores, y nosotros hemos publicado de él dos libros, uno titulado Formas Microscópicas, un poemario, y el otro titulado Ensayos y Notas de Literatura Iberoamericana. 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Vamos a hacer una pequeña pausa, son solamente 2 minutos, y volvemos con el último segmento de nuestro programa aquí en la Red Nacional de Emisoras Radio Fe y Alegría.
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0: 10:42.
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1: Llegamos al último segmento del programa. Todavía no se pongan tristes, nos quedan 12 minutos para conversar con nuestro invitado de esta noche, con Mauricio Rojas Gess, autor de dos libros en Sultana del Lago Editores y otros dos libros que publicó en Chile. Me gustaría mucho saber en qué estás trabajando ahorita, Mauricio. ¿Cuáles son las búsquedas literarias que te quitan el sueño en este momento?
3: Sí, ya estoy próximo a terminar un libro. Estoy haciendo una investigación sobre el ensayo como género literario. Se llama tentativamente El ensayo en su conformación. Unas propuestas que yo hago ahí. Primeramente analizo a importantes estudiosos del ensayo como George Lukács, Max Benz, Teodor Adorno, Pedro Ullón de Haro, teóricos del ensayo. Luego también me interesa analizar a Edgar Allan Poe, la filosofía de la composición, y a Alexander Baumgarten, que tiene un texto interesante de estética, meditaciones filosóficas en torno al poema. Entonces, en esa parte del libro que estoy ya terminando, hago un análisis, un recorrido por ello, y después en los otros segmentos hago unas propuestas de qué es el ensayo en cuanto a género literario.
1: Bueno, ese es una de las fuentes inagotables de la propia literatura, ¿no? Yo a veces decía que la literatura tenía, en comparación de las otras artes, una cualidad difícil de entender, ¿no? Por eso es que es tan difícil de atrapar. Yo planteaba que la literatura tiene la capacidad de ser y de reflexionarse al mismo tiempo. En el momento en el que tú lees literatura, estás leyendo el cuerpo de la obra y al mismo tiempo estás analizándolo. Quizá no pasa lo mismo con las otras expresiones artísticas. Cuando ves el cuerpo de la obra de una pintura, te encuentras con que la pintura es en sí una serie de elementos que son las herramientas propias del mundo pictórico, los colores, las formas, las texturas, los trazos. Pero necesitas la palabra, el instrumento de la palabra, para analizarlo. Lo mismo va a suceder con la música. Más allá de las notas musicales, tenemos que utilizar las palabras para poder describir y analizar la música. En cambio, la literatura tiene su propia fuente y es su propio material que va a servir para analizarla. Y por eso es objeto y es referente de ese objeto al mismo tiempo. El ensayo, alguien decía que los géneros literarios podían dividirse por preguntas, y decía que la poesía respondía a la pregunta ¿cómo decir? Si sientes algo o una rosa, ¿no? Es decir, ¿cómo decir una rosa? Pensando en Huidobro. La narrativa respondía a la pregunta ¿qué pasó? Tienes una rosa, pero ¿qué pasó con la rosa? La dramaturgia respondía a ¿cómo pasó? No importaba tanto el qué pasó, sino cómo pasó, en qué momento se movió la rosa de sitio. Pero el ensayo hacía una pregunta completamente diferente para responderse a sí mismo. Y esa pregunta era cómo entender. Y cómo entender la rosa puede ser un maravilloso ensayo literario. O cómo entender Latinoamérica, cómo entender un poema, o cómo entender a un autor. Cómo entender. ¿Qué podrías decirnos? Tú, que ahora estás estudiando ese frondoso género, ¿qué podrías decirnos sobre el ensayo? ¿Cómo definir el ensayo literario?
3: A ver, el ensayo. Yo considero que el ensayo escribe dos textos al mismo tiempo. Uno de ellos está fundamentado en el referente y puede ser un aspecto de crítica, un aspecto de juicio que realiza una intertextualidad con otros textos que le anteceden y que le preceden, por cierto. Esa es como una entrada del ensayo en una parte, y la otra faceta del ensayo es que es una propia construcción literaria el ensayo en su forma. tiene una propia estética también. Hay un discurso de estético a través del ensayo que se va proponiendo. Y en ese sentido convergen estas dos líneas de pensamiento en el ensayo. Por ahí hay una aproximación.
1: Y en Latinoamérica, hablemos, te estoy casi que interrogando sobre este libro nuevo, pero creo que me parece un tema muy interesante. ¿Cómo ves el ensayo en Latinoamérica? Tenemos a un gran exponente, a un Octavio Paz, ¿no? Que su premio Nobel, si bien él es un gran poeta y el libro, el poema blanco, es uno de los grandes poemas de nuestro idioma, o El cántaro roto, o Piedra de Sol, son poemas inigualables. Bueno, no hay que decir que su premio Nobel fue exclusivamente por esos grandes poemas, sino más que todo por haber escrito El arco y la lira, por haber escrito Los hijos del limo, por haber escrito La llama doble, que son ensayos que de una robustez maravillosa. Si a mí me preguntan por qué recibió el premio Nobel Octavio Paz, yo diría que fue por ser un gran ensayista, que son sus libros más consolidados. Pensemos en El mono gramático o
3: El laberinto de la soledad.
1: El laberinto de la soledad, bueno, imagínate, se me olvidó ese maravilloso y fundamental libro para entender a México y entender la literatura latinoamericana. Háblame del ensayo en Latinoamérica. Pienso en Octavio Paz, pero también te puedo decir un venezolano, Mariano Picón Salas, ¿no? Que este año cumple 100 años de haber nacido y que su ensayística logró redefinir la idea de lo que somos como venezolanos y entender nuestra relación con el mundo, a pesar de ser un narrador y ser un hombre dedicado a la literatura, bueno, a su forma de abordar el ensayo le permitió también profundizarse sociológicamente, por más de que él se sintiese siempre escritor. O pienso en el propio Borges, ¿no? Que tenía esos guiños entre ensayo y narrativa. Háblame del ensayo en Latinoamérica. ¿Cuáles crees tú que serían buenos referentes para leer y para formarnos en ese género?
3: Sí, mira, ahí tenemos una tradición interesante ahí en nuestra América Latina de ensayistas. Está Roberto Fernández Retamar, por ahí por Cuba, con José Lezama Lima, que incorporan interesantes propuestas del ensayo. Lo mismo que tú nombrabas, Picón Salas. Tenemos un precursor como Andrés Bello también, venezolano, que después recaló en Chile y fundamental acá en la formación de la Universidad de Chile, del pensamiento acá en Chile. Hay una tradición interesante, Ricardo Piglia, por ejemplo, de Argentina. La misma Beatriz Sarlo, más antiguamente José Enrique Rodó. Y sí, tenemos buena matriz discursiva en el ensayo nosotros en Latinoamérica.
1: Mira, me quedo con la idea de Rodó, ¿no? Uno de los autores clásicos de nuestra literatura latinoamericana, y su obra fundamental es un ensayo, porque Ariel, esa obra fundacional del espíritu latinoamericano moderno, no es sino un ensayo, no hay otra forma de entenderlo.
3: Así es, exactamente.
1: Y logra mezclar poesía, logra mezclar narrativa, logra hacer esa idea también de los románticos del género total. ¿Será el ensayo del género total del nuevo siglo?
3: Claro, el ensayo es una forma interesante y a la vez enigmática. ¿Cómo el ensayista y por qué se va involucrando en otras textualidades? Para finalmente proponer su propio texto, y también cómo se van articulando toda esta polifonía de los que hablaba Mijaíl Bajtín a través de la palabra en estos discursos polifónicos.
1: Qué maravillosa conversación hemos tenido hoy. Me gustaría cerrar con alguna recomendación. que nos hables de la literatura chilena contemporánea. El problema de nuestra literatura es que quizás en los años 60 y 70 hubo una necesidad de conformarnos como bloque cultural y de repente la actualidad literaria se convirtió en la actualidad literaria de todos los países. Pero los años 90 y el neoliberalismo que tanto nombramos al principio, bueno, volvió otra vez a buscar estas identidades nacionales hasta egoístas, ¿no? Y comenzaron de nuevo los problemas limítrofes y comenzamos otra vez a tener, a vernos cada uno dentro de nuestro propio ombligo y quizás eso no nos llevó muy lejos, pero lo que sí pasó fue que nos invisibilizamos y nos incomunicamos. Y cuando alguien pregunta sobre la literatura chilena, tú preguntas literatura chilena contemporánea y te dicen Roberto Bolaño, que tiene 10 años muerto, o un poco más, ¿no? O piensas en cualquier autor y decir, yo puedo decirte que me gusta mucho la poesía de Zurita, aunque no estoy de acuerdo con sus ideas. Pero Zurita es un hombre de 80 años. ¿Cuál es la literatura chilena contemporánea?
3: Sí, mira, hay alguna propuesta en la lírica. Te puedo nombrar a un interesante poeta chileno que se llama Héctor Hernández. En narrativa hay una mujer que se llama Andrea Jeftanovich, que tiene una novela interesante, escenarios de guerra, geografía de la lengua, monólogo en fuga. Y sí, hay alguna propuesta literaria interesante en Chile, como en diversas partes de Latinoamérica, digamos. Lo que pasa con El Mundo para Soldar en Bolivia y entre otros lugares, siempre hay en este vasto océano literario voces interesantes que van apareciendo. Los mismos autores de Sultana del Lago, hay varios poetas interesantes también, narradores.
1: Esperamos que Chile no se rinda y que quiera ir por el tercer premio Nobel. De verdad deseamos seguir leyendo a los grandes autores chilenos. Y te agradezco muchísimo el espacio que nos pudiste brindar para conversar sobre tus libros, sobre tu lectura, sobre tus ideas. Espero que podamos repetir esta conversación en un futuro. Y a todas las personas que quieran contactarte, por favor, dale tus redes sociales.
3: Sí, mira, no soy muy asiduo de las redes sociales. Soy un poco un escritor más de la antigua. Por ahí tengo WhatsApp y nada, por ahí por las editoriales de repente son más activos con las redes sociales, los libros que se van generando también, pero no tengo muchas redes sociales, no tengo Instagram ni Facebook tampoco.
1: Bueno, no te culpamos. Sigue escribiendo, amigo, que seguiremos publicándote. Es hora de despedirnos y a todas las personas que nos escucharon, esperamos sus comentarios al 0424-672-3597. 0424-672-3597. Con nuestras redes sociales, @librariaradio en Twitter y en Instagram. Fue un placer compartir con ustedes esta noche. Y como siempre les digo, por favor, sean felices. Lean poesía.
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4: Venezuela. 10:56

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3: 11:02. De Federico Wimbert y Jansson Boyd, Jesse Joy nos canta Imagina, género pop.

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2: 11 y 10 minutos.
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4: Ríe y llora, Celia Cruz.
5: La

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1: Quiero ser tu héroe.
2: Enrique Iglesias, héroe. Género pop.

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0: 11 y 31 minutos.
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5: Willy Colón nos interpreta O Qué Será. Género salsa.
11: Yo creo en muchas cosas que no he visto. Y ustedes también, lo sé. No se puede negar la existencia de algo palpado, por más etéreo que sea. No hace falta exhibir una prueba de decencia de aquello que es tan verdadero. El único gesto es creer o no. Algunas veces hasta creer llorando. Se trata de un tema incompleto porque le falta respuesta. Respuesta que alguno de ustedes quizás le pueda dar. Es un tema en Technicolor para hacer algo útil.

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2: 11 y 41 minutos.
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4: Isabel Pantoja, te amo. Género, balada.

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2: Tan solo quiero. Tema interpretado por Jorge Luis Chacín.
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1: A continuación, las gloriosas notas del himno nacional de la República Bolivariana de Venezuela, letra de Vicente Salias y música de Juan José Landaeta.

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1: Alejandra Guzmán, mi peor error. Genero

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1: Marco Antonio Solís, ¿a dónde vamos a parar? Género, balada.

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0: 12 y 10 minutos.
3: Vivo, interpretado por la Superbanda de Venezuela, Huaco.
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2: 12 y 21 minutos.
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8: José José, amar y querer. Género, balada.

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2: Juan Gabriel, Hasta que te conocí. Género ranchera.
3: No sabía de tristezas

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Yo jamás sufrí, yo jamás lloré. 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
2: 12 y 31 minutos. 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
1: Julio Jaramillos.

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1: Caro G y Marco Antonio.

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3: 12:43.
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0: 12:51.
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3: Ismael Miranda nos canta Caretas.

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1: Una y un minuto.
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3: Gloria Trevi, como yo te amo.

0: 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Una y 12 minutos.
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6: Sedúceme, la India.

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1: Ricardo Arjona, acompáñame a estar solo. Género POC.

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2: Elvis Crespo nos interpreta nuestra.

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3: 1:31. 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
1: Guillo Sarante nos canta Agonía.

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1: Joseph Fonseca nos canta que levante la mano, género

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2: Tito el Bambino, el amor, género pop.

0: 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Una y 52 minutos. 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
1: Ana Gabriel, hechizo. Género, ranchero.

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1: Capo, corazón. Género afrobeat.
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2: Son de Amores, Andy y Lucas, versión salsa.

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0: FM. 2:03.
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3: 2 y 12 minutos.
4: Cuando se muere un llanero. Tema interpretado por Wilmer Palma. Género: llanera.

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y 21 minutos. Si se ama. Tema interpretado por Gustavo Torrealba. Género: llanera.

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3: 2:31. 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
5: La Flor de Sarasa. Tema interpretado por Rumi Olivo. Género: llanera.

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0: 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Lo que no sirve se bota. Tema interpretado por Jennifer Mora. Género: llanera.

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0: 2:52.

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4: Yacimiento de Amor, canta Fernando Tovar.

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1: 3. 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
3: 3 y 12 minutos.
4: Ladrón enamorado. Tema interpretado por Alejandro Seijas. Género: llanera.

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1: 3:20.
2: Ya no bonito. Tema interpretado por Rosetti Rodríguez. Género, llanera.

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1: 3:32.
2: Hoy volvemos a ver. Tema interpretado por Euclides Leal. Género: llanera.

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2: Volví como goleador. Tema interpretado por Samuel Miranda. Género, llanera.

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0: FM. 3:41.
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8: Corazón Necio, tema interpretado por Lisette Tovar, género llanera.

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0: 3:50.
1: Ladrón enamorado. Tema interpretado por Alejandro Seijas. Género: llanera.

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1: Te quiero así. Tema interpretado por Gilberto Torrealba. Género: llanera.

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1: 4 y 1 minuto.

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2: Amor Repentino, tema interpretado por Carlos Carrizales, género llanera.

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Hágame caso, compadre. Tema interpretado por José Catire Carpio. Género: llanera.

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3: 4:30.
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4: Bello despertar. Tema interpretado por José Aníbal Frontado. Género: llanera.

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0: FM. 4:42.
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1: Ya quieres tener esa pierna tan gordaza.
2: Ay, qué chula se queda la faldita. 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
3: No te voy a dar el gusto. Tema interpretado por Lucía Trocher. Género, llanera.

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Nunca hubo fuego. Tema interpretado por Niorca Vázquez. Género, llanera.

0: A partir de este momento, entramos en horario supervisado.
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0: 5. 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
2: Amor Barato. Tema interpretado por Selenia. Género llanera.

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2: Eva, el

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0: 5:20.
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3: Préstamela a mí. Tema interpretado por Alejandro Pantoja. Género: llanera.

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2: El Mono Burlón, tema interpretado por Alejandro Seijas, género llanera.

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Bruta, ciega, sorda y muda. Tema interpretado por María Ángel Linares. Género: joropo.

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3: Juanita, tema interpretado por Abraham Nieves, género, llanera.

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Rumbo al amor. Tema interpretado por Manuel Arenas, género llanera.

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5: El amor no pide permiso.
6: ¿En qué tiempo estamos hoy? ¿En nuestro país? ¿En nuestra vida? ¿En nuestra realidad? ¿Será un tiempo de ver los prodigios de Jesús? ¿O más bien un tiempo de no verlos? Él se definía como hijo del hombre cuando estaba entre nosotros. Lo sigue siendo en cierta manera, porque solo lo podemos ver cuando se transparenta en la acción de los hombres. No hablo de saber de Jesús, es actuar de la manera que Él lo hubiera hecho, para que otros puedan descubrirlo en nosotros. Cuando vimos la entrega de algunos cuando los terremotos, captamos el mensaje de Jesús, de amarnos unos a otros y dar la vida por el hermano. Ahora, ante la rabia, frustración y penuria, pedimos prodigio, sin caer en cuenta que desde muy dentro de nosotros está la clave para poder dar respuesta a esta situación, uniéndonos todos los que somos débiles y vulnerables para despertar a través de su palabra y hacer los prodigios que Él hizo, a sabiendas que puede no ser fácil y hasta riesgoso. Tenemos que quitarnos ese velo del conformismo, de la espera inactiva, para empezar a construir lo que realmente queremos.
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7: Canta a lo recio. Tema interpretado por Lisette Tovar. Género: llanera.

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Seis y 11 minutos. Mi sol, mi luna y mi suerte. Tema interpretado por José Gregorio Matos. Género, llanera.

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2: Soy Guerrera con Honor. Tema interpretado por Claudia Arteaga. Género, llanera.

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0: 6:20.
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5: La Maliciosa, tema interpretado por Niorca Vázquez, género llanera.

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3: 6:30.
4: Al café y al caballo, tema interpretado por Jorge Guerrero, género llanera.

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Contratiempo. Tema interpretado por Jennifer Mora. Género: llanera.

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0: 6:53.
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0: Llanero que canta y silba. Tema interpretado por Julio Pantoja. Género, llanera.

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1: Cosas de la Vida, tema interpretado por Carlos Meléndez, género, llanera.

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2: Diferente, tema interpretado por Gilberto Torrealba, género, llanera.

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3: 7 y 23 minutos.
4: Galleros en Estado. Tema interpretado por Wilmer Palma. Género: llanera.

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12: Cómo llorarte llanura. Tema interpretado por Jorge Guerrero. Género: llanera.

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3: No soy una mantequilla. Tema interpretado por Ana Bolívar. Género, llanera.

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1: 7:52.
2: El Gavilán, tema interpretado por Ángel Custodio, género llanera.

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6: Mujeres al Poder. Tema interpretado por Yirmari Bolívar. Género: llanera.

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1: 8:03.
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1: 8 y 10 minutos.

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8 y 21 minutos. De su autoría, Rubén Blades y Willy Colón nos cantan Tras la tormenta, género salsa.

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1: Ya no me dueles más, Silvestre Dangond.

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0: FM. 8 y 32 minutos. 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
9: Medio Loco y Una Casita Bella para Ti, interpretado por Jorge Luis Chacín y Rafael El Pollo Brito.
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0: FM. 8:42.
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3: Marco Antonio Solís, Si te pudiera mentir. Género, balada.

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1: 8:52.
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2: Ana Gabriel, mi talismán. Género, ranchero.

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1: Juan Gabriel, Hasta que te conocí. Género: ranchera.

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muy buenos días tengan todos mis queridos y consentidos amigos oyentes de los años. No importan para el conocimiento, hoy 26 de septiembre. Sí, señores, estamos para ustedes bajo la dirección general de Juan Carlos Leal. La coordinación Jesús Salazar en los controles, Joaquín Moto Lovera. Y en la conducción, esta humilde servidora, Yasnaía Coromoto Vélez. Coordinadora, presidenta del Club Deportivo Recreativo Vivir a Plenitud. También hoy, mis consentidos amigos, tenemos el gran sorteo. El gran sorteo. Recuerdan que el sábado pasado estuvimos en el programa, un programa muy ameno, donde se estuvo hablando de salvar vidas. Hablar salva vidas y escuchar sin juzgar abre camino. Ahí se nos presentó el general Oscar González y trajo un balón de básquetbol y un bolso escolar muy, muy completo. Y bueno, decidimos hacer una dinámica mandando unos mensajes de aliento, de motivacional, y sí tuvo buena recepción. Y bueno, ya tenemos los concursantes, y después del cumpleaños vamos a anunciar a esos ganadores, tanto para el bolso escolar como el balón de básquetbol. Recordamos nuestro número de contacto 0412-701-9344, nuestras redes sociales www.radiofeyalegrianoticias.com, Instagram Yasnaía 11, Facebook Club Vivir a Plenitud, y se me olvidó el otro. Lo que pasa es que estoy aquí, que ya empezaron los mensajes, pero bueno, ya se cerró, ¿verdad? Porque la tecnología es algo súper espectacular, ¿verdad? Le estaba enseñando aquí a Jorge que tenemos la ruleta de los años, no importan para el conocimiento, y ya esos nombres están incluidos ahí. Eso lo estaremos también pasando por el WhatsApp, ¿verdad? Por el estado de WhatsApp, para que vean que somos totalmente honrados. Vamos exactamente 9-6 minutos. Mandamos saludos a nuestro consentido amigo oyente, Oneiden Pueblo Nuevo, Isabel Villegas Los Placeres, Margarita Rondón, Francisca Guevara, Mario Segarra, Hipólito Rojas, Vita de Rojas, Carmen Toro, Élica Infantes, Irma Pérez de García, Zulimar García, Miguelito Ochoa, Luisa Rodríguez, Josefina Hurtado en el aeropuerto, ella es una de las concursantes. Milagro Chirino, Pedro Adarmés, Neymar Pernía, Josly Pernía, Jerinson Alvarado, mi bella y consentida Eulogia Puentes, ahí en el aeropuerto. Saludos a Melanio Ortega en Los Naranjos, Imelda Basto, Marisabel Montevideo, Lubimar Tobal, Lian Tobal, Maribel Figuera, Ramón Arriba, Yaritza Arriba, Eneida Gualdró, Morelia Medina en Banco Obrero, Noelis Velázquez también en Banco Obrero, y el trío de adultos mayores que siempre están en sintonía. Estamos hablando de que son años tras años escuchando Los Años No Importan para el Conocimiento, y son mis consentidos amigos Teresa de Ramos, Rafael Ramos, María Ortega, ellos allá en Banco Obrero. Saludo también a Elías Arciso, Miguel Requena, el señor José Flores, aquí en La Zamora, siempre pendiente de la programación todos los sábados. Mi bella y amiguita Alcadia Civira. Alcadia, hoy no voy a pasar por tu casa, mi vida, porque de aquí voy a una actividad que se va a estar realizando en la cancha deportiva del Colegio de Médicos. Sí, señor, un homenaje a Néstor Salazar Mamaosa. Estamos invitados como la 94.3 FM, Club Deportivo Recreativo Vivir a Plenitud, en la primera edición del torneo regional del Centro de Baloncesto. El trofeo TV Fan, Fundación Sucre. Sí, señores. Bueno, seguimos. Miguelito Civira. Miguelito, ya le cambió el nombre a Manuel, ¿tú has visto?
Le cambié el nombre, Manuelito. Manuelito Sivira. Sí, señor. Ahí siempre también al pendiente de los años, no importan para el conocimiento. Saludos a Carlos Olivo en Vista Hermosa. También a David Méndez, Carmen Pacheco, nuestra dulcerita. Carmen Pacheco siempre en la Plaza de los Samanes con sus caramelitos, endulzando la vida. Saludo también a Carmen, pues, bendito sea el Señor, son tanta gente que los padres me mandan mensajes y me enredan. Raquel Martínez, Marianela Carpio, Raúl José en Santa Isabel, Juan Rebolledo, el jilguero de tu cupido, siempre ahí al pendiente. Edison Martínez en Las Mercedes, Jesús Rivas, Zamora, Judy Méndez en Vista Hermosa, mi bella y consentida Rosa Quintana, su hija Lorena Hernández. También saludo a Josefina Medina en La Tropical, la pequeña Natalie en Loma del Morro, el Cuarteto Madrigal. Saludos a Jesús Rada, Luis Torres, José López, Cheo Zapata. Bueno, este Cuarteto Madrigal creo que se está preparando, afinando ese cuatro para el primero de octubre, sí señor, el primero de octubre es el Día Internacional del Adulto y Adulta Mayor. Y bueno, también el Movimiento de Atención Social al Adulto y Adulta Mayor, Suprema Felicidad, una historia de amor y fe, sí señores, que invita a la misa en conmemoración de este importante día, el primero de octubre, en la Catedral San Juan Bautista, Plaza Oliva, San Juan de los Morros. Ese día también se estará celebrando el octavo aniversario del movimiento, del Movimiento Suprema Felicidad, el cumpleaños del coronel Domingo García, son una buena trayectoria. Y también se le estará dando un reconocimiento especial a cada una de las coordinadoras y coordinadores de este gran movimiento Suprema Felicidad. Es como se llama la actividad, una historia de amor y fe, porque cada uno de nosotros, coordinadoras y coordinadores de este gran movimiento, hacemos la ayuda, el amor al prójimo sin remuneración monetaria. Todo lo hacemos de corazón, con mucho amor, con mucho amor y cariño, y así vamos año tras año. Así que la invitación a todas aquellas personas de fe, aquellas personas que creen todavía que todo es posible, porque la fe mueve montaña. Todos nuestros adultos y adultas mayores están invitados a la Plaza Bolívar, en la Cátedra San Juan Bautista, a esta importante misa para conmemorar el Día Internacional del Adulto y Adulta Mayor. Los esperamos. Yo creo que el mayor regalo que podemos tener nosotros como movimiento y el agradecimiento a todas nosotras las coordinadoras es esa, su presencia es muy importante. Ahí habrán también diferentes actividades como música, juegos, premios, muchas cosas, van a haber muchas cosas, y pronto le estaremos dando más información por esta, la 94.3 FM Fe y Alegría, en los años no importan para el conocimiento, o cualquiera de nuestras transmisiones que se dan desde las 5 de la mañana hasta las 9 de la noche. O sea, eso es para largo. Bueno, saludo también a Araceli Pérez, Puerto Rico, María Riva en Los Placeres, Joana Silva, Katiuska García. Hoy está también con la chica dorada en esta actividad que se va a realizar en la cancha deportiva del Colegio de Médicos. Saludo a Pedro Prato en El Delirio. Pedro Prato también un trabajador social voluntario, hace muchas labores sociales. Saludos, Pedro. Saludo a mi amigo Cruz Villegas allá en la Junín. Carlos Reina en Los Placeres, Luisa de Llanes en la Fermín Toro, Judy Arreaza en la Majagua, una de las tantas coordinadoras del movimiento de atención al adulto mayor. Saludo también a Carmen Pimentel en el Pariapán. Zenobia Briceño, Miranda Vieja, Lierke Jiménez, Valle Verde, Lierke también está concursando, Leonidas Hernández, Yarixa Meléndez en Bancobrero. Saludos a Carlota
Carlota Alvia, en Vista Hermosa, sector Valle de los Morros. Carmen Canache, Vista Hermosa, Raúl Toledo, Los Placeres. Solange Malavé. Solange, yo no voy así que, yo no, porque eso es de Guarapo, ¿yo? Así que saludo también a Julia Morales en Banco Obrero, a nuestros seguidores de la www Radio Fe y Alegría Noticias.com. Siempre al pendiente, Nicolás Santaella, doctor Nicolás Santaella en Maracay, Víctor Díaz, Maracay, Estado Aragua, todos ellos ahí al pendiente también, Enelia Martínez en Valencia, Cecilia Gutiérrez, Caracas, UDE.

Vamos a buscar por aquí para grabarlo, porque los cumpleañeros de la semana, cumpleañeros del día de hoy. Y bueno, en los cumpleañeros de la semana hay bastante. Tenemos el 0412-701-9344 para que le manden su mensajito de texto de felicitaciones. Pero yo voy a aprovechar que este sábado 26 de septiembre, mi hija Yusmeli Zavala Vélez está de cumpleaños, nada más y nada menos que 30 añitos. ¿Cómo pasa el tiempo, verdad? ¿Cómo pasa el tiempo? Así que para ti, hija de mi vida, de mi corazón, te deseo lo mejor del mundo, que pases un muy feliz cumpleaños y que esos 30 años lleguen con mucha alegría, con muchas cosas bellas, y que todos tus proyectos, todo lo que tengas en mente positivamente se te hagan realidad. Y así para todos esos cumpleañeros del día de hoy y todos los cumpleañeros de la semana. Para todos ustedes una lluvia de bendiciones. Al regreso seguimos con más de Los Años No Importan para el Conocimiento y leyendo los mensajes de estos participantes a el concurso del bolso escolar y el balón de baloncesto. Así que al pendiente, al regreso, seguimos con nuestra programación.

0: 9:19 minutos. Seguimos acá con los años no importan para el conocimiento. Por acá, bendecido día, Yasnaya. Que Dios siga llenando tus días de infinitas bendiciones. Gracias, Marina. Gracias, gracias. Un beso, un abrazo desde acá. Desde los años no importan para el conocimiento. Y bueno, por ahí me reclama mi pequeño doctor, ¿verdad? Miguel, allá me dice, bueno, te estoy llamando, ya le voy a poner el audio para que vean que mi consentido me reclama, mira. Ya le voy a escuchar para que le pongan el audio. Ah, pues, como que no quiere, si quiere. Espérense que ya aquí.
1: Mira. Hola, Coromoto. Escuchamos que estás ahí en la radio. Mándanos un saludo.
0: Viste a mi pequeño, mi mini doctor. Besos, abrazos, mi corazón bello. De verdad que siempre están ahí.

Lo que pasa es que yo nombré a su abuela, a Margarita, y no nombré a él, Miguel. Miguel. Para que yo me acostumbro cuando yo lo saludo así, bueno. ¿Qué le parece si a esta hora de la mañana, 9:20, eso va a ser rapidito porque hasta las 10 vamos a transmitir hoy por compromiso deportivos? Voy a leer los mensajes, ya lo voy a buscar por acá, todos los mensajes, ¿verdad? Y lo voy nombrando y automáticamente ya están en la ruleta de los años no importan para el conocimiento, los que lograron participar. Ya lo voy a buscar por acá, todos los mensajes. Voy a buscar todos los mensajes. Eso fue enmarcado en el mes de la prevención contra el suicidio y mensajes motivacionales al adulto mayor. Esa era la dinámica. Fueron bastantes los participantes, ¿verdad que sí? Y mensajes totalmente hermosos, muy, muy motivadores. Ya voy por aquí porque fueron bastantes. Bueno, al pendiente, voy a leer todos los mensajes y después de los mensajes a la ruleta. Hockey se va a poner ahí grabando porque de verdad que todavía no ha aprendido eso de la tecnología, demasiado, demasiado avanzadísima. Yo pensaba hacer un pack con una cajita, tú sabes, el normal. Yo digo que es que uno agarra un bol, una cajita y mete poco papelito y ay, le da con la mano, pero me fascinó lo de la ruleta, porque ahí se ve que no están metidas las manos y vayan a decir, no, vale, quedó porque así lo decidieron ellos. No, vamos a ponerlo así, ese sorteo. Bueno, nuestro primer mensaje. Este fue el de la semana pasada. Fe y Alegría no solo es educación y radio, es espiritualidad en el encuentro con nosotros mismos, aceptándonos tal como somos y cultivando valores como amor, fe, esperanza y amistad, concursando por el bolso Hockey Moto Lovera. Aquí está emocionada. Cada historia de vida guarda un valor incalculable y su dolor merece ser visibilizado, respetado y acompañado con ternura y dignidad. Por ello es importante el acompañamiento para que a través de la fe llegue la alegría. Concursando por el bolso, Yusmeli Zavala. Por aquí otro mensaje. La vida es bella, es un caudal de aprendizaje permanente. Inculquemos a nuestro núcleo familiar mucha fe y alegría, siempre hacia el sendero de la felicidad. Por nuestra población, que posee de muchos añitos, la edad es solo un número, mantengamos esa jovialidad. Por acá Victoria Vázquez concursa tanto por el balón como por el bolso escolar. Saber envejecer es la mayor de la sabiduría y uno de los más difíciles capítulos del arte de vivir. Yusmila López, ella concursa por el balón. Yusmila está en Los Naranjos. Por acá, otro mensajito. En el mes de la prevención contra el suicidio, le decimos a nuestros adultos mayores que pasen lo que pasen, disfruten su día como si fuera el último. Que lo vivan con mucha alegría y con la fe puesta en Dios. Josefina Hurtado, Comunidad Aeropuerto, concursa por el bolso escolar. Para ver, bolso escolar, sí. ¿Cómo no pensar perder la vida en un minuto y no pensar que en un minuto de la vida vale mucho? Círculo de Abuelos Paula María Nieves del Mahomo, concursa Milagro Vargas por el bolso. Por aquí Leonida Hernández, Comunidad Valle Verde. Lo primero que se debe hacer es tratar de crear una conversación amena con un tono de voz dulce, cariñosa, amable, que esa persona sienta que de verdad la escuchen, que sienta que puede desahogar sus problemas y la otra persona servir de apoyo emocional. Darle un fuerte abrazo y motivarlo a estar agradecido de estar vivo y darle gracias a Dios por el maravilloso don de la vida. Bellísimo mensaje, de verdad que son. Esta dinámica me gustó mucho y la vamos a seguir
promocionando, esperando, vamos a ver qué por ahí nos ofrecen para llevar y hacer esa dinámica, que es muy importante, es muy chévere, de verdad que me gusta. Por acá, bueno, Leonida está concursando por el bolso escolar. La salud mental es un problema de todo, donde no hay fe y alegría, donde debemos tener mucho amor y empatía por el prójimo. Se necesita mucha ayuda, motivación, conversar, salir, etcétera, etcétera. Carmen Pimentel, desde la comunidad Pariapán, Circuito Bicentenario, concursa por el bolso escolar. Por acá otro mensaje: con fe y alegría me levanto todos los días, agradeciendo a Dios por un nuevo día, porque como adulto mayor vivo cada día a plenitud. Carmen Pimentel, también desde, bueno, Pariapán, ella está concursando tanto por el bolso como el balón. Quiero recordarles que esto se estuvo promocionando desde el sábado pasado hasta ayer, que se estaban recibiendo los mensajes, y todos esos nombres que estoy pasando ahorita ya fueron metidos en la ruleta para o posteriormente hacer la dinámica. Por acá: hola, paso por aquí para recordarte lo valioso que eres, aunque a veces los días se pongan grises, siempre hay una luz al final del camino. Mantengamos la fe en que vienen tiempos mejores y busquemos motivos para llenar el corazón de salud, vida, para llenar el corazón de alegría. Tu vida importa mucho, nunca lo olvides. Te mando un fuerte abrazo. Por acá también, este es José Páez. José Páez, José, nos vamos a un aviso, una promo. Aviso, José, promo.

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4: Ajá, 9:33, están al pendiente, está tentativa la cuestión, pues sí señores, por ahí le mandamos saludos a Obdulia Hernández, en sintonía de los años no importan, para el conocimiento de allá de La Junín, que me dice que ella también estuvo de cumpleaños, 63 años, Obdulia, bueno, bendiciones para ti, que tu vida sea llena de muchas, muchas bendiciones, Dios te bendiga, te acompañe, saludos le mandan a la señora Elena. Elena, pero me dicen saludo a Elena, pero no se recuerdan el apellido, pero es Elena, así que todas las Elena, saludo. Seguimos con los mensajes. Me había quedado con José Páez. José Páez concursa por el bolso y el balón. El mensaje por el balón es: feliz semana, hoy celebramos tu historia, tu sabiduría y todo el amor que nos regala día a día. Que nunca falte la fe en tu corazón para seguir soñando y que la alegría de vivir te acompañe en cada sonrisa. Gracias por ser nuestra mayor inspiración. Te quiero mucho. Bellísimo mensaje motivacional de José Páez desde la comunidad Pariapán, circuito bicentenario. Otro mensaje por aquí: la verdadera oscuridad no es la ausencia de luz, sino olvidar que llevamos un faro dentro. En este mes de la prevención del suicidio, recuerda que tu historia no ha terminado. Los capítulos difíciles son solo páginas en el libro entero. Sostenerse es un acto de valentía. Allí en los nuevos comienzos redescubrimos la fe y alegría de estar vivos. La fe de que siempre hay una motivo para volver a intentar la alegría que late en los pequeños detalles que te faltan por vivir. Si el peso es insoportable, no camines a sola. Hablar sana. Quédate porque tu presencia importa y el mañana te necesita. Bellísimo, verdad que bellísimo mensaje de Deddy Mansol, comunidad El Guafal. Deddy Mansol también es una de nuestras coordinadoras del movimiento de atención integral al adulto y adulto mayor. Bellísimo mensaje motivacional. Por acá tenemos otro. Ah, bueno, Deddy está concursando por el bolso escolar. Aquí Lleva tu consejo a tu vida cuando la vida se vuelva demasiado difícil. Guarda silencio por un momento y mira al cielo. Recuerda que allí está Dios, que no estás solo o sola. Él está observándote con amor. Cuídate en cada uno de tus pasos y pensamientos. Respira profundamente, llena tu corazón de fe y continúa. Tu fuerza viene de Él. Todo bien, Dios es fiel, Él es obra de Dios, nunca falla. Yo, Carmen Ortega, lo mantengo en mi vida. Él vive conmigo en Los Naranjos, calle La Democracia. Carmen Melania Ortega concursa por el bolso escolar. Perdón. Aquí otro. Con alegría llegas a la vida, la fe y la esperanza es lo último que se pierde. No permitas que por ninguna razón llegue a tomar decisiones que te cuesten la vida. Soy Milagro Vargas desde el Círculo Paula María Nieves el Mahomo. Milagro está optando tanto por el bolso como el balón. Por aquí otro, Elizabeth Martínez, Urbanización Acosta Carle. La prevención del suicidio constituye uno de los desafíos más complejos y prioritarios en el ámbito de la salud pública y la salud mental comunitaria. El abordaje efectivo de esta problemática exige trascender la atención clínica individual para consolidar redes de apoyo interdisciplinaria y sociocomunitaria, capaces de identificar factores de riesgo y fortalecer los factores de protección. Dentro del marco de la intervención psicosocial, la restitución del sentido de vida y la resiliencia son pilares fundamentales. En este contexto, la fe entendida como la convicción es la capacidad de recuperación, el propósito personal y la confianza en las redes de soporte profesional e interpersonal. Actúa como un factor protector decisivo frente a la ideación suicida y la desesperanza aprendida por parte de la promoción de la alegría y el bienestar sujeto. No debe concebirse como una invalidez del sufrimiento emocional, sino como la reconstrucción activa de afectos positivos, vínculos significativos y experiencia de logro. La combinación de una fe sólida en el proceso terapéutico con el desarrollo progresivo de la alegría de vivir, permítete restablecer el equilibrio neurobiológico y emocional de las personas en crisis. Bueno, nos dio un testamento, pero buenísimo, porque para eso, de eso se trata la dinámica de interactuar ustedes junto con los años, no importan, para el conocimiento. Por ahí ella está concursando por el bolso. Aquí, ¿qué ves fe y alegría? En Fe y Alegría somos un movimiento de educación popular que atraviesa las fronteras de inclusión, da calidad educativa a los empobrecidos, transformación cultural, social y política, construcción del bien común y fundamento espiritual, iluminando por la misión evangelizadora. Fe y Alegría nació para impulsar cambio social por medio de la educación popular e integrar. Gracias, Fe y Alegría, y al comandante por tan hermoso gesto de amabilidad con la humanidad. Opto por el morral. Gracias a todo. Noelis Velázquez, ella nos escribe desde Banco Obrero. Por acá tenemos otro. Septiembre, mes de la prevención contra el suicidio. Si tú o alguien que conoce está pasando por un momento difícil, habla, no estás solo, pide ayuda. Es un acto de valentía y no de debilidad. Busca apoyo en tu familia, amigos o profesionales. Escuchar sin juzgar, tu presencia puede marcar la diferencia. Marina García, desde Sertón Pinto Salinas, en La Zamora, acá en San Juan de los Morros. En este mes tan ella también concursa por el bolso. Yo voy diciendo ahí, oyeron, y después lo metemos en la, está en la ruleta. En este mes tan significativo para la prevención contra el suicidio, queremos extender un mensaje de profunda reflexión y esperanza. Sabemos que la vida, en su compleja belleza, a veces nos presenta desafíos que pueden sentirse abrumadores, llevándonos a rincones oscuros donde la luz aparece, donde la luz parece desvanecerse. Pero es precisamente en esos momentos cuando más necesitamos recordar la fuerza inquebrantable que reside dentro de cada uno de nosotros. La vida es un regalo y cada amanecer es una nueva oportunidad para reescribir nuestra historia. Tu existencia es un tejido único de experiencia, sueño y potencial. Cada cicatriz cuenta una historia de supervivencia y cada lágrima derramada es un testimonio de tu capacidad para sentir profundamente. No estás solo, no estás solo o sola a tus luchas. Hay una comunidad entera dispuesta a ofrecer un hombro, una palabra de aliento o una mano amiga. Permite que esa ayuda te encuentre. Cultiva la fe, no solo en un futuro mejor, sino en tu propia capacidad para creerlo. La fe es una chispa interna que nos impulsa a seguir adelante cuando todo parece perdido. La convicción de que más allá de la tormenta, el sol siempre brilla, el sol siempre vuelve a brillar. Y junto a ella busca la alegría, no la alegría superficial, sino aquella que nace de la gratitud, del amor propio y de la conexión con los demás. La alegría de un pequeño logro, de una risa compartida, de un momento de paz. Recuerda que buscar ayuda es un acto de valentía, no debilidad. Tu vida importa inmensamente. Permítete sentir, sanar y redescubrir la belleza de tu propio camino. Hay esperanzas siempre. Bellísimo, espectacularmente, el mensaje motivacional de Fernando Gabazut. Fernando Gabazut, desde la comunidad Aeropuerto. Gracias, bellísimo, ¿verdad? Muy bellísimas palabras de aliento para todos aquellos que nos escuchan a esta hora de la mañana, 9:43 minutos. Seguimos con esos mensajes motivacionales para optar por el bolso escolar y el balón de fútbol. Pedir ayuda no es cobardía, es sentirse querido, amado y bendecido. Tener esa fe y esa alegría es, y ese apoyo incondicional de otras personas que te digan siempre, sigue adelante. Por acá, mensaje de Judía Reaza, comunidad La Majagua. Prevención contra suicidio, usa un listón amarillo. No sabía. Yo pensaba que el amarillo era rosa amarilla. Ay, te regalaron rosa, flores amarillas. A mí me dieron bastante, pero virtual. Por acá, mensaje para el bolso escolar enmarcado en el mes de la prevención contra el suicidio. En este mes de la prevención contra el suicidio, no perdamos la esperanza de que siempre hay alguien dispuesto a escuchar y así devolver con ese rayito de luz la fe y la alegría al final del túnel. Tu vida vale mucho. Participante, Yairé Carpios, Comunidad Puerto Rico. Rudy Abuelo, Orga de Golindano. Por el balón enmarcado en el adulto mayor, la trayectoria del camino recorrido y su enorme experiencia es una hermosa oportunidad para seguir inspirando que ese camino siempre se mantenga lleno de fe y alegría para las futuras generaciones. Así es, Yairé está concursando por los dos. Por acá, María Figuera, ella no me puso aquí de qué comunidad, pero bueno, María Figuera, estás en sintonía y si usted queda ganadora, pegue el grito, ¿yo? La edad no mide el tiempo que nos queda, sino la riqueza de todo lo que hemos vivido y el valor de cada instante presente. Cada día es una nueva oportunidad para aprender, disfrutar, sonreír y seguir dejando huellas en quienes nos rodean. Tu experiencia es luz, sabiduría para el mundo. Bellísimo. Por acá, septiembre, mes de la prevención del suicidio. La salud mental también importa. Cuidar nuestra mente es tan importante como cuidar nuestro cuerpo. Sentir tristeza, ansiedad o desesperanza no nos hace débiles, nos hace humanos. Marina García, ah, mira, sí, lo puso aquí, Marina García desde La Zamora. Marina tiene varios mensajes. Ella dijo, bueno, yo como que me voy a ganar. Pero bueno, aparece un solo nombrecito nada más. Aquí, a nuestros queridos adultos mayores, cada año vivido es un testimonio de fortaleza, sabiduría y valentía. Que cada día sea un recordatorio de que su historia sigue escribiéndose y que siempre hay espacio para nuevos aprendizajes, alegrías y metas. Su ejemplo nos inspira a seguir adelante, sin rendirnos jamás. Elis Manrique, desde Los Naranjos. Aquí, septiembre nos recuerda que no estamos solos. Detrás de cada tormenta hay una historia que merece ser escuchada y una vida que vale la pena cuidar. Hablar de lo que sentimos no es sinónimo de debilidad, sino de inmensa valentía. Si hoy estamos pasando por un momento difícil, recuerda que siempre hay esperanza, apoyo disponible y persona dispuesta a escucharte y acompañarte. Tu vida importa, nunca dudes en pedir ayuda. Dios nos escucha y todo Dios nos escucha a todos, y solo tenemos que tener fe y nos dará más alegría. Elis Manrique, dos mensajes. Ella opta por el bolso y el balón. Por acá tenemos otros, son varios, son como veintipico de mensajes. Ya voy a terminar. Yo sé que después de los mensajes nos vamos a la ruleta, así que tenga el pendiente. Mensaje motivacional, prevención contra el suicidio en Venezuela. Aquí. Hola, ¿sabe quién eres? Ah, sí. Puede ser Juan Pedro, María, Juana, en fin. Por nombre, cualquiera sea el tuyo, antes que un nombre, eres un ser humano. Eres un maravilloso ser vivo. ¿Y qué es estar vivo? Experiencias, emociones que se convierten en vivencias. Una positiva alegría, felicidad, y otras negativas con problemas, situaciones difíciles, que al final son las que tenemos que ver como enseñanza. Para cambiar y reflexionar. Si estas últimas llegan a tu vida, no es para siempre. Todo pasa y tiene solución. Nada es permanente. Esto es circunstancial. Y no dejes que llegue a tus pensamientos decisiones incorrectas. Incorrectas que te perjudiquen. Tu vida vale la pena y no tienes que llevar toda esa carga a sola. En Venezuela hay personas dispuestas a escucharte y apoyarte, aunque en ese momento sientas que los problemas te abruman y que no hay salida. Recuerda que las crisis emocionales son transitorias y que existen alternativas para aliviar el dolor profundo sin necesidad de terminar con tu vida. Hablar es el primer paso para sanar y transformar las esperanzas en un nuevo comienzo. Acá desde siempre tienes con quien hablar. Recibe un abrazo, un corazón, porque siempre eres una persona maravillosa y vales mucho. Tienes un futuro brillante, nunca hay que perder la fe en Dios. Todo pasa. Bellísimo, espectacular también mensaje motivacional de Carmen Marrero, calle Páez, Tejería. De verdad que me he quedado sorprendida con esta dinámica, que deberíamos hacerlo más seguido para que participen, motiven a esas personas que están detrás de los micrófonos, que están en su casa, para que si tienen ese momento de desesperación o algo, no, escúchalos, años no importan para el conocimiento. Y ahí esta belleza persona, que de verdad que estoy muy fascinada con estos mensajes por acá. Otro mensaje: no todos tenemos la oportunidad de llegar a disfrutar una de las etapas de valor de nuestra vida, como es la de llegar a ser adultos mayores. Y en ese ser adultos mayores, viejos, sin valor, sin vida, no. Por lo contrario, son una reliquia. ¿Por qué? Porque la edad no resta valor a tu vida. le suma la sabiduría de haber construido un camino con valentía. Tu espíritu resiliente es el mayor, es la mayor inspiración para las nuevas generaciones. Mereces vivir cada día con alma, rodeado de gratitud y de amor, de quienes valoran tu ejemplo. Cada arruga es un mapa de entrega y su sonrisa es un tesoro invaluable que nos da alegría y fe en el futuro, de que a pesar de ya haber pasado por tanto, estuvieron siempre ahí para nosotros, para dejar huellas imborrables como ejemplo y memoria de nuestra historia. Hoy no es tan solo gracias por sus enseñanzas y sabiduría. Dios le bendiga siempre. Este mensaje lo envió Carmen Marrero. Ella concursa por los dos. La vida no pierde color con los años, al contrario, se llena de matices más profundos y valiosos. Y valioso que esta etapa sea un tiempo para mirar atrás con orgullo y hacia adelante con ilusión, celebrando cada pequeño momento, que al motor de cada jornada sea siempre la fe y alegría de saber que tu presencia, tu vivencia y tu sonrisa siguen transformando y enriqueciendo el mundo de quienes te rodean. No dejes de soñar, mientras se respire hay posibilidad de lograr más. Bello, bello también. Osley Salazar desde el Pariapán. La luz en la... Aquí, este como que ya lo dije. No. La luz en la tormenta. A veces la vida se vuelve tan pesada que sentimos que no hay salida. Pero recordar que no estamos solos nos devuelve el aliento. Tener fe es confiar en que la noche más oscura siempre da paso a un nuevo amanecer. Y que incluso en el dolor es posible volver a abrazar. La alegría de vivir. Si sientes que la carga es muy grande, habla. Siempre habrá una mano dispuesta a sostenerte. Luisa Rodríguez, Avenida Miranda, cruce con Los Placeres. Al profesor Calotti, que no se podía quedar sin mandar un mensajito por acá, desde el barrio Las Mercedes. Para el mes de la prevención del suicidio, cuando sientas que tu mundo se cae, cuando sientas oscuridad en tu alma, no permitas que las sombras te arropen, que se apoderen de ti. Siempre hay una luz divina dispuesta a iluminar tu camino. Busca esa luz, aférrate a ella. Ella te guiará para encontrar la salida a través de un camino bañado de fe y alegría que te devolverá la vida. Por acá, este me suena de... Mira lo que dice este mensaje. La emisora Fe y Alegría, ciudad de San Juan de los Morros, estado Guárico. O sea, que ese mensaje es de afuera. Sanar el alma desde la empatía. Hay dolores invisibles que solo se alivian cuando nos sentimos comprendidos y valorados. Cultivar la empatía en nuestra familia y comunidades fortalecen la fe en la vida y abre caminos donde solo hay sombra. Recuperar la alegría de vivir es un viaje que se recorre mejor cuando caminamos acompañados. Claro que sí. Esto es Yuli Rojas, San Diego, estado Carabobo. Ajá, un nuevo seguidor. Hemos ganado. No, hemos ganado dos, porque por aquí viene otro. El valor de seguir adelante. Pedir ayuda no es signo de debilidad, sino de una valentía enorme. Cuando abrimos el alma, compartimos lo que nos dolió, permitimos que renazca la fe en nosotros mismos. La alegría significa la alegría no significa que no haya problemas, sino descubrir que paso a paso y con el apoyo adecuado siempre podemos salir adelante. Stephanie Díaz, San Diego, estado Carabobo. Gracias, de verdad, gracias por la sintonía. Desde ya voy a poner los nombres por ahí, no me voy a olvidar, en mi chuleta. 9:55, seguimos con estos bellísimos mensajes de nuestros concursantes para el bolso escolar y el balón de baloncesto. Por aquí, Lierke Jiménez, circuito Santa Rosa Bolivariana. Escuchar para salvar vidas regala nuestro tiempo escuchar para salvar vidas, regalar nuestro tiempo para escuchar sin juzgar, es uno de los actos de amor más puros que existen. Una palabra amable o un abrazo a tiempo puede sembrar la fe en un corazón desgastado y encender de nuevo esa chispa de alegría que parecía perdida. Acompañar a quien sufre es recordar que su vida vale y cuenta. Así mismo es. Por acá, ajá, el profesor Carlos opta por los dos, tanto por el bolso como el bolso y el balón. Aquí le mando un mensaje motivacional al adulto mayor. No sabemos cómo, no sabemos cuándo, pero llegó el atardecer de nuestra existencia. Los años con su hermosura han transcurrido, dejando en cada uno de nosotros la dulce miel de lo vivido. Hemos aprendido que los años no son sinónimo de final. Los años son lo que nutren nuestro sentimiento, lo que me impulsa a ser ejemplo para lo que detrás vienen. Nuestro pensamiento es más agudo, sabio, lleno de fe y alegría, más certero y más consciente que mi cuerpo manifiesta en lo que he vivido. No he terminado, sigo vivo, puedo amar, puedo bailar y ejercitar mi cuerpo, fortalecer mi mente y mi espíritu. No nos rendiremos, seguiremos viviendo a plenitud y a tiempo. A plenitud, el tiempo que nuestro creador haya escrito. Así es. Pues son Carlos de la Mercedes. Por acá, Yoseira Naranjo, desde Los Laureles. A veces la vida te pone pruebas, no para demostrar lo débil que eres, sino lo fuerte que puede llegar a ser. Eso con fe y alegría disfruta cada día. Ya creo que voy a terminar. Sí, por aquí viene otro. La luz en la tormenta a veces. No, este ya lo dije. El de Luisa. Lo guardé dos veces. Aquí, abrazar la vida con propósito. Tu historia no termina en el momento del dolor que estás atravesando. Es ese solo un capítulo. Mantener viva la fe en que viene días mejores. Nos da fuerzas necesarias para seguir buscando la luz. Mereces vivir, mereces sanar, mereces volver a ser tú. Mereces sanar, volver a sentir la vida. Alexandra García, no me pone de dónde es. Pero bueno, estos son los mensajes. Así que nos vamos un momentico a una pausa. Preparo la ruleta, Hockey graba y bueno, les voy a decir, todos los mensajes están espectacularmente hermosísimos. De verdad, espero seguir haciendo esta dinámica con ustedes y que desde sus propias palabras, desde su casa, desde su lo más profundo de su ser, sigan compartiendo esa motivación hacia aquella persona que de repente se siente sola, no siente un amigo, no siente quien lo apoye. Pero aquí estamos nosotros en la 94.3 FM Fe y Alegría para abrir los brazos, el oído, escuchar, prestar este micrófono para todos ustedes. Ya regresamos.

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0: FM. 10 y 3 minutos.
2: Y 3 minutos. Ha llegado el momento crucial que todos estaban esperando, el concurso por el bozo escolar y el balón. Por aquí tenemos a la hija de hockey que está, yo me lo quiero ganar. Bueno, vamos a ligar en esta ruleta que se gane el bozo escolar, el que tenga la suerte del día de hoy. Así que bueno, mire, son 26 personas que están concursando por el bolso. Y como les dije anteriormente, está metido en una ruleta digital. Entonces, como yo no me la sé grabar, esto, todavía no estoy experta en esto del ¿cómo se llama esto? En esto de grabar y hacer todo al mismo tiempo. Entonces, por aquí tengo una amiguita que va a grabar cuando esa ruleta empiece a dar vuelta. Así que ya está grabando. Ya está grabando. Voy, piso la ruleta y ahí va. Ahí va. Está grabando. Mírala. Rookie, dando vuelta. ¿Quién será la ganadora de ese bolso escolar? Ahí va. ¿Quién? El bolso se va para... Ahí se va. Se quedó. Se lo ganó Luisa... No. Alexandra. Paró. Ahí. Paró. Llegó. Se quedó. Ahí está la ganadora, Alexandra García. Ahí se quedó el bolso escolar. Felicitaciones. Ahora nos vamos, no sigue, que ahora voy por el morral.
3: Por el balón,
2: este es el morral. Ve que tuvo, no es trampa, aquí no hay trampa, gracias a esta ruleta. Este es el del bolso, ¿estás grabando? Ajá, ya empezó a grabar. Aquí concursan
3: el del balón,
2: son 11 personas. Ahí voy. Nah, ahora se lo ganó el profesor Carlos Ortiz. Carlos Ortiz se llevó el balón de básquet. Ay, me están llamando, ya me vieron a buscar. Mami, porfa, dile a ese señor que ya voy. Ajá, bueno. De todas maneras, eso lo voy a pasar por... Ya va, que me están llamando. Ay, señor. Ya voy para allá afuera. Bueno, mire... Espero haya sido de agrado, ¿verdad? Profesor Carlos Ortiz se ganó ese balón, de verdad, con su mensaje. Y bueno, de verdad que él decía que quería. Él puede cambiarlo, no conmigo, ¿no? Porque yo no tengo esos balones, pero él quería un balón de voleibol para hacer, trabajar con el grupo de abuelas. Y bueno, es que me estaba llamando. Ya me tengo que retirar porque me están llamando porque voy para la actividad. Espero, mi consentido amigo oyente, esta dinámica haya sido todo un éxito. Mira que yo he ganado un bolso. Pero bueno, viste que no fue trampa. O sea, yo que el que lo necesita, arriba hay un Dios, ¿verdad? Que abajo ve, me mandan el... Sí, me mandas el video para ponerlo en el estado y vean que la ruleta dio vuelta. Y lógico, la otra era más pequeña, tuvo menos giro porque eran 11 personas. Pero así es la suerte. Bueno, me despido de ustedes bajo la dirección general de Juan Carlos Leal en ya se me enredó un poco la lengua, porque esta es la emoción de esta broma que ya... Mira, yo estoy aquí, le estoy diciendo a Joaquín, ya voy a buscar otra dinámica, ya voy a buscar otra dinámica por ahí y voy a buscar un patrocinante y vamos a buscar manera de hacer esa dinámica espectacular. Bueno, se me olvidó ahí Jesús Salazar en la coordinación, en los controles, Joaquín Moto Lovera, quien con mucho amor y cariño habló para ustedes, Yanaya Coromoto Vélez, coordinadora, presidenta del Club Deportivo Recreativo Vivir a Plenitud y también directora nacional de la FUNDET, Fundación Nacional de Protección de los Derechos Humanos Venezuela, sector adulto mayor. Los esperamos para el próximo sábado, que sintonicen esta, la 94.3 FM Fe y Alegría, de 9 a 11 de la mañana. En los años no importan para el conocimiento. Traemos temas espectaculares. Vamos a ver qué dinámica se me ocurre para el sábado y interactuar. Besos, abrazos, que pasen un muy feliz sábado. Lluvia de bendiciones para todos.

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1: Un campesino genuino. Tema interpretado por Víctor Aguilar. Género llanera.

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0: 10 y 20 minutos.
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0: 30 minutos. 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
0: 10 y 31 minutos. 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

0: 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El Guainá, junto a Maud y Ricky, nos cantan Gran Día, género pop.
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0: ahí van caminando, sobrados por la sabana. ¿Conocen el dicho, la vida premia al que camina y canta entre vacas? ¿No lo conocen? Es mío.
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1: FM. 10:42.
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3: 10 y 51 minutos.
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5: José Luis Perales, Me Llamas, género balada.

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1: Guillo Sarante nos canta Agonía.

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9: Tito el Bambino, te comencé a querer. Género bachata.

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1: 11 y 11 minutos.
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3: Ríe y llora, Celia Cruz. La

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1: Ana Gabriel, mi talismán. Género.

0: 11:22.
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3: Tito el Bambino, el amor, género pop.

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4: Farruko y Macaco, el cerebro abatido. Género merengue mambo.
5: Espera, da la luz. Todavía ando buscando cuál es mi fecha de nacimiento, maestro.
6: ¿Cómo así?
5: Porque hoy hay gente que piensa que uno nació ayer.
6: Lo que pasa es que Judas cree que vendió a Jesucristo y lo que hizo fue que lo empeñó.
7: En mí no creyeron.
6: No aguantó la presión.
7: Me subestimaron.
6: Se tiró la soga.
7: Me dieron la espalda, sí.
6: Buen fariseo.
7: Cuando yo di la mano,
6: la vuelta dio.

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2: 11:40.

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1: 11 y 50 minutos.
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7: Marco Antonio Solís, ¿a dónde vamos a parar? Género balada.

continuación, las gloriosas notas del himno nacional de la República Bolivariana de Venezuela, letra de Vicente Salias y música de Juan José Landaeta.

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1: Gente buena, gente hermosa, maravillosa, feliz mediodía para todas y todos los que a esta hora sintonizan la red de radios de Fe y Alegría. Recuerde que estamos transmitiendo desde la ciudad de Caracas para todo el país. Bienvenidos y bienvenidas a este espacio informativo. Recuerde que nos puede seguir a través de la www.radiofeyalegrianoticias.com. Estamos en X y en Instagram como @radiofeyalegria. Y este espacio informativo llega gracias al trabajo que hace nuestra compañera Guirmelis Villalobos en la Subdirección de Comunicaciones, Antonio Galindo en la Producción Nacional, Jesús Madruga en la Asistencia de Producción, nuestro compañero José Urbina en los controles, y un saludo para todos nuestros reporteros y reporteras a lo largo y ancho del país. Todos estamos bajo la dirección nacional de la profesora Vidalina Campos, y quien tiene el gusto de interactuar con ustedes hoy sábado 26 de septiembre del año 2026, Edwin Rodríguez.
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1: Vamos con los titulares. Emiten comunicado sobre la mesa de diálogo. Y el estado de La Guaira con 75% de los comercios funcionando. Apagones por más de 6 horas en Maturín. Bueno, y con estos titulares vamos también a decirles cómo va a estar el estado del tiempo el día de hoy. Según el Instituto Nacional de Meteorología, Hidrología, INAME, prevé que este sábado 26 de septiembre lluvias de intensidad variable y actividad eléctrica en gran parte del territorio nacional. Según este boletín, las precipitaciones afectarán con mayor fuerza a los estados del oriente, centro occidente y el sur de Venezuela durante la tarde y noche. También se confirma el desplazamiento de la onda tropical número 52 sobre el país, junto con actividad de la zona de convergencia intertropical, y estos factores meteorológicos generan cobertura nubosa desde tempranas horas de la mañana. Se estima pues que las precipitaciones tengan un incremento progresivo en Bolívar, Amazonas, Delta, Macuro, Monagas, Sucre, Anzuategui, la región central, también en Yaracuy, Lara, Falcón y los Andes y Zulia. Por su parte, en los llanos centrales y occidentales se anticipan lluvias y lloviznas dispersas. Y a esta hora, a las 12:05, les decimos cómo se comporta la divisa norteamericana. Según el Banco Central de Venezuela, el dólar se está cotizando para el día de hoy en 857 bolívares, mientras que el euro alcanza 976 bolívares con 90 céntimos. Bueno, vamos a ampliar algunas noticias nacionales. La Fundación Venezolana de Investigaciones Sismológicas, FUNVISIS, detectó varias actividades sísmicas en diferentes zonas del país durante la noche de ayer, y los informes oficiales del organismo señalan que los movimientos ocurrieron en un lapso de pocas horas y abarcaron regiones del centro occidente y oriente venezolano. Los eventos presentaron intensidades bajas que oscilaron entre 2.8 y 3.3, y las autoridades mantuvieron pues la vigilancia constante en todas las estaciones para garantizar la tranquilidad de la población y evaluar cualquier novedad en las comunidades cercanas a los puntos de origen. El temblor en La Victoria y Los Teques. El primer evento ocurrió a las a las 22:35 horas local del 25 de septiembre y tuvo una fuerza de 2.8 y una profundidad de 5.8 kilómetros. Su origen se sitúa a 16 kilómetros del noreste de La Victoria, a 23 kilómetros al oeste de Los Teques. Bien, queremos decirle que el presidente de la Asamblea Nacional y jefe de la delegación del gobierno de diálogo, Jorge Rodríguez, confirmó que en el país se celebrarán 4 procesos electorales. El representante precisó que los comicios se llevarán a cabo dentro de los lapsos previstos dentro de la Constitución de Venezuela, tras la firma del acuerdo conjunto con representantes de la Asamblea Nacional. Y al ser interrogado pues por los medios de comunicación sobre la continuidad del programa político, Rodríguez aseguró que el panorama democrático contempla la realización de elecciones parlamentarias, de alcaldes, gobernadores y la elección presidencial. Destacó que las conversaciones de la mesa de diálogo marchan por buen camino sobre algunos acuerdos concretos y tangibles, y confirmó que la tercera ronda de negociaciones se verá en el mes de octubre, y emitieron un comunicado. Sin embargo, vamos con otra información. Más adelante les vamos a decir en qué consiste este comunicado de la Asamblea 2015 y el Gobierno Nacional. Pasamos a otra información, y es que la Comisión Nacional de Telecomunicaciones emitió un comunicado oficial en sus redes para instar a los proveedores de Internet a habilitar el acceso regular a un grupo de plataformas digitales y portales web en Venezuela. La medida responde a las recientes instrucciones que dio la presidenta encargada, Delcy Rodríguez, para restituir la disponibilidad de estas páginas informativas en el territorio nacional. Dicha disposición surge como resultado de los avances logrados en los espacios de diálogo entre la Asamblea Nacional y el gobierno actual. Se habla de desbloqueo de páginas web y plataformas digitales en Venezuela, y el ente regulador notificó formalmente a las empresas de telecomunicaciones para ejecutar las adecuaciones técnicas requeridas en sus infraestructuras, y de este modo los proveedores pueden garantizar la conexión fluida y sin restricciones de sitios indicados. 12:09, estamos a través de la red de radios de Fe y Alegría. Les saluda Edwin Rodríguez y transmitimos desde la ciudad de Caracas para todo el país. Vamos a la pausa y ya venimos con más.
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3: Bueno, son las 12 y 11 minutos, 12 y 12 minutos, marca el digital a esta hora. Recordamos que estamos en vivo y en directo desde la ciudad de Caracas para todo el país a través de la www.radiofeyalegrianoticias.com. Seguimos con más información, y es que el gobierno nacional y la asamblea, una representación de la asamblea del año 2015, ofrece un balance tras culminar la jornada de diálogo nacional. Escuchemos a parte de este comunicado en la voz de el diputado presidente de la Asamblea Nacional, Jorge Rodríguez, y Dinora Figuera.
4: Vamos a proceder a leer un comunicado conjunto. En Caracas, a los 25 días del mes de septiembre de 2026, se anuncia al país la culminación del segundo ciclo de conversaciones entre la Delegación del Gobierno Nacional y la Asamblea Nacional 2015, con los siguientes resultados. Se desarrollaron 7 sesiones de trabajo, 2 plenarias y 5 mesas técnicas. La metodología de nuestro trabajo se basó en 2 mesas técnicas especiales. 1, libertad de expresión, pensamiento plural y derecho a la información. 2, fortalecimiento de la democracia y poder judicial. Mesa 1, libertad de expresión, pensamiento plural y derecho a la información, acuerdan acompañar el anuncio realizado por el Gobierno Nacional de continuar y ampliar el levantamiento de medidas administrativas a portales de noticias, páginas web, medios electrónicos, como parte de los aportes realizados en esta mesa de diálogo, que buscan fortalecer la libertad de expresión, el pensamiento plural y el derecho a la información, invitando a todos los actores del sistema de comunicación público y privado a contribuir desde sus espacios con responsabilidad a la convivencia democrática, a la paz y a la unión nacional. Impulsar una agenda de discusión sobre el uso del espectro radioeléctrico nacional con todos los actores involucrados, donde se incluya la revisión de instrumentos legales que lo requieran.
5: Mesa 2. Fortalecimiento de la democracia y poder judicial, acuerdan. La conformación del Consejo de Revisión de Credenciales y Requisitos de Postulados y Postuladas al Tribunal Supremo de Justicia, integrado por los siguientes juristas. 1. Doctora Belén Ramírez Landaeta. 2. Doctor Rogelio Pérez Perdomo. 3. Doctor Bernardo Pulido Márquez. 4. Doctor Cilio Sánchez. 5. Doctora Deyanira Nieves. 6. Doctor Federico Fuenmayor. 7. Doctora María Berlandoni Gobea. Avanzar en la próxima sesión ordinaria de la Asamblea Nacional en la designación de la comisión preliminar del Comité de Postulaciones Judiciales y publicar el cronograma del procedimiento correspondiente. Continuar el análisis y revisión de instrumentos legislativos necesarios para la transformación del sistema judicial. Finalmente, ambas delegaciones nos comprometemos en mantener las discusiones y hacer seguimiento a estos acuerdos. Por la delegación del Gobierno Nacional, doctor Jorge Rodríguez. Por la delegación de la Asamblea Nacional 2015, doctora Dinora Figuera.
3: Eso fue fueron los acuerdos, pues, de la mesa de diálogo, y se espera, pues, que puedan reunirse ya a mediados del mes de octubre para hacerle seguimiento a estos acuerdos. Seguimos con más información, y el gobernador del estado La Guaira, José Alejandro Terán, afirmó que el 75% de los comercios en la entidad se mantienen activos y que en la zona cero de la tragedia

0: Mondo mató un monto de 20 millones de dólares. 2.300 comerciantes formales de este estado recibieron aproximadamente 20 millones de dólares destinados tanto por el Banco de Venezuela, Banco...
1: Bueno, a esta hora, a las 12 y 18 minutos, nosotros les decimos que, bueno, un último pronunciamiento del presidente de Estados Unidos, Donald Trump, quien afirmó pues haber hablado con Delcy Rodríguez sobre las elecciones, y también el pronunciamiento que hizo el presidente de la Asamblea Nacional, Jorge Rodríguez, ratifica que habrán 4 procesos electorales en el país. Son las 12 y 18 minutos. Establecemos otra pausa acá en Radio Fe y Alegría Noticias y ya venimos.
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1: Bueno, son las 12 y 20 minutos, continuamos acá en Radio Fe y Alegría Noticias, y desde ya vamos a hacer contacto directo, en vivo y en directo, con nuestros compañeros a lo largo y ancho del país, y nos vamos hasta el estado Monagas. Retoman apagones por más de 6 horas en varios sectores de Maturín. Nuestro compañero Orlando Chacón nos amplía esta información.
6: Lo que parecía una tranquilidad absoluta para los habitantes de Maturín se ha convertido nuevamente en una pesadilla. Los vecinos de distintos sectores de la ciudad mencionaron que solo lo dejaron descansar sin los cortes eléctricos un poco más de 3 semanas, pero lamentablemente retomaron los apagones hasta por 8 horas, afectando su calidad de vida y actividades diarias. Jennifer Bisáez, vecina del sector Alto Palamaconi, comentó que se ve muy afectada con esta problemática y destacó que solo dejaron el servicio eléctrico sin ser suspendido por 3 semanas. Esta ciudadana de la capital monaguense asegura que sus electrodomésticos se han visto muy perjudicados y hasta ahora se le han quemado varios bombillos en su hogar.
7: Con estos cortes me veo afectada porque volvieron a retomar nuevamente estos cortes, y de verdad eso es un problema, que el aire, que la nevera, que los ventiladores no quieren funcionar. Se me han quemado ya 3 bombillos y solamente nos dieron 3 semanas de descanso para otra vez volver a quitarnos la luz. Los usuarios nos vemos afectados, pues necesitamos una respuesta pronto a esto y solucionen este problema de la luz.
6: Por su parte, Andrea Gutiérrez, residente de la urbanización Las Trinitarias, señaló que en estos últimos días han vivido momentos muy difíciles con el tema de la luz. Mencionó que quedaron sin energía por 11 horas debido a un bajón eléctrico que hizo caer una guaya en este urbanismo, problema que le fue solventado, pero alrededor de las 8 de la noche se le fue interrumpido el servicio.

0: servicio nuevamente.
1: Estos días nos hemos visto muy afectados por el tema de la luz. Antier se nos cayó la guaya, tuvimos casi 11 horas sin luz. Lograron solucionar el problema y como a las 8 de la noche se nos volvió a ir la luz otra vez, nos volvió a llegar a la 1 de la mañana. Entonces es un tema un poco bastante frustrante.
0: Es importante indicar que varios integrantes de parroquias y zonas populares de la ciudad reportaron apagones hasta de 8 horas, motivo por el cual los ciudadanos hacen un llamado urgente a Corpoelec y autoridades de gobierno para buscar una solución inmediata a esta circunstancia. Desde Maturín, Estado Monagas, Orlando Chacón, Radio Fe y Alegría Noticia.
2: Bueno, gracias Orlando por el reporte y nos vamos hasta la zona andina del país, nos vamos a Mérida. Trabajadores activos y jubilados y pensionados marcharon en esta ciudad, esto para exigir reivindicaciones laborales y salariales. Desde esta entidad, nuestra compañera Diannibel Dávila nos tiene la información.
3: Trabajadores activos, jubilados y pensionados de distintos gremios sindicales del Estado Mérida realizaron este viernes 25 de septiembre una marcha en el centro de la ciudad hasta las instalaciones de la Inspectoría del Trabajo, donde entregaron un documento con sus exigencias en materia salarial y contractual. Rómulo Morales, miembro del Comité Nacional de Trabajadores en Lucha y Conflicto en Mérida, nos brinda detalles acerca de esta movilización.
4: Esta marcha que hemos organizado hoy es con la finalidad de exigir un salario justo y una jubilación y pensiones dignas. Actualmente, como todos sabemos, la cesta alimenticia está por el orden de los $750. Esta situación para una familia venezolana, para garantizar a una población de 4 o 5 hijos, es difícil que lo pueda mantener.
5: Mi nombre es Pablo Guerrero, miembro de la Asociación de Jubilados y Pensionados del Poder Judicial del Estado de Mérida. Mira, el motivo de esta marcha es seguir protestando, seguir exigiendo sobre el cumplimiento y la obligación que tiene el Ejecutivo Nacional de cumplir con el artículo 91 de la Constitución y cumplir con todos los beneficios sociales a los cuales tenemos derecho todos los venezolanos. Esto es ya insoportable. Aquí hay personas que tienen un nivel de miseria y están pasando hambre. El sueldo básico de $130 es una humillante aberración económica.
6: Nosotros estamos exigiendo que se cumpla lo que establece la Constitución, que es tener un salario digno que permita alcanzar como referencia la cesta básica. Una cesta básica que en la última información que sacó el SENDA de la Federación Venezolana de Maestros está cerca de $757, los 240 que suma el ingreso mínimo, sumado al salario miserable que se tiene de $130, que obviamente no alcanza para poder cubrir la cesta alimentaria.
7: El Observatorio Penal Mérida el día de hoy se encuentra nuevamente en la calle apoyando a todos los ciudadanos del Estado Mérida, los trabajadores que son los que están sufriendo y llevando de la economía tan exagerada y tan exabrupta que lleva el Estado Mérida.
3: De esta manera indicaron que esperan una pronta respuesta al documento entregado en el que reiteran sus exigencias y continuarán en las calles exigiendo el cumplimiento del artículo 91 de la Constitución, el cual establece la obligación de garantizar un salario suficiente para cubrir las necesidades básicas. Desde Mérida, Diannibel Dávila, Radio Fe y Alegría Noticias.
2: Bueno, gracias compañera por el informe y ahora nos vamos hasta San Fernando de Apure. 3 personas fallecieron en 2 accidentes, esto en la carretera nacional Viruaca a Chaguas. Esto fue este viernes 25. Los detalles los tiene nuestro compañero Alexander Medina.
8: La carretera nacional Viruaca-Achaguas en el estado Apure volvió a cobrar 3 vidas por 2 accidentes de tránsito que ocurrieron este viernes 25 de septiembre. El primer siniestro vial sucedió pasada las 3 de la tarde en el sector rural Las Cotúas-Las Mangas. 2 hombres, padre e hijo, iban a bordo de una moto y no se percataron que estaba parado en la vía un camión cava contra el cual chocaron, pereciendo de inmediato. Los hombres se fueron identificados como Ramón Barrios, el papá, y su hijo William Barrios. Ambos fueron fueron trasladados en una ambulancia al hospital Dr. Pablo Acosta Ortiz de San Fernando para la necropsia correspondiente. El segundo accidente en esta carretera nacional Viruaca-Achaguas ocurrió 3 horas y media después en el sector Lechosal, específicamente frente a la subestación eléctrica San Fernando 2. Alrededor de las 7 de la noche, una mujer identificada como Rosa Benítez, quien iba manejando su moto, se le metió por detrás a una camioneta cuya conductora la frenó de repente ya que se le había espichado un caucho. La motorizada quedó debajo de la camioneta y también murió instantáneamente. Al sitio llegaron funcionarios de Protección Civil y de la PNB para levantar el accidente. Benítez pertenecía a la Iglesia Evangélica Dios con Nosotros del municipio Viruaca y sus hermanos de fe lamentaron profundamente su muerte. Desde San Fernando, Alexander Medina, Radio Fe y Alegría Noticias.
2: Bueno, gracias Alexander por el informe. Son las 12:28. Nos toca hacer una nueva pausa acá en Radio Fe y Alegría Noticias. De vuelta, les vamos a presentar una entrevista exclusiva. Ya venimos.
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2: Bueno, son las 12:30, 12:30, y esta mañana recibimos la grata visita, pues, del profesor Luis Sánchez, quien actualmente es el director de financiamiento y comunicación de el movimiento Fe y Alegría Venezuela. Ellos tienen algunos retos después de estos terremotos del pasado 24 de junio. Luis Sánchez conversó con el periodista Javier Barrios y también nuestra compañera Wirmelis Villalobos en el programa Alianza por la Educación. ¿Cuáles son los retos? ¿Qué se está haciendo para reparar las escuelas y el aporte, pues, de todos los voluntarios del movimiento? Escuchemos parte de esta entrevista.
15: Bueno, recibimos a un invitado hoy en el estudio, en Radio Fe y Alegría, programa Alianza por la Educación.
16: ¿A quién tenemos?
15: Tenemos al profesor doctor Luis Sánchez, director de Distanciamiento y Comunicaciones de Fe y Alegría Venezuela, adscrito a la Dirección General de Fe y Alegría. Fe y Alegría ha estado muy activa desde el 25 de junio, después de los sismos, de los dos sismos, en una movilización nacional e internacional para buscar apoyo en función de los daños que sufrieron algunas escuelas, algunos centros, también docentes, estudiantes. Ha estado muy, muy activo el movimiento buscando apoyo y sigue buscando apoyo. Y en ese contexto, pues, y muchos más, vamos a conversar. Buenos días, doctor Luis Sánchez, ¿cómo está usted?
16: Buenos días, Javier, Wirmeli, señor Urbina, a todos los radioescuchas que nos sintonizan desde Guadualito, Maracaibo, Paraguaypoa, Tucupita, en cualquier parte que nos estén escuchando, como dice Iraní, en la bolita del mundo a través de la señal de la WWW Radio Fe Alegría Noticias. Bueno, yo creo que arranco esta participación agradeciendo a Dios, a los aliados, a personas naturales, instituciones, ONG, que se han ido sumando y han ido aportando para que Fe Alegría haga posible su misión de acompañar, de estar y de seguir brindando el trabajo educativo. Fe Alegría desde hace muchos años ha entendido que la misión es posible solo si se construye de manera colaborativa. Yo creo que desde el nacimiento de Fe Alegría, cuando los papás llevaron los ladrillos, aportaron su trabajo, su dedicación, desde esa esencia es el trabajo de Fe Alegría. Y luego de los terremotos ha habido una participación activa de las comunidades, aliados que están fuera del país, que se han conectado con disposición de ayudar, la red de exalumnos que se ha activado. Yo creo que ha sido un símbolo bonito, un signo bonito de la esperanza de Dios, que nos pone en puerta en saber que no estamos solos, que Fe Alegría hace su labor educativa con miles de personas que nos escuchan a través de la radio y nos encomiendan a Dios. Digo, tal vez no tienen ahorita la posibilidad de dar un aporte económico, pero ponernos en manos de Dios y saber que Dios hace posible que la obra siempre siga adelante es una bendición. Y así que agradecer plenamente a ellos.
17: Pero si hay alguien que nos está escuchando a lo largo y ancho del país y la bolita del mundo, como decías al inicio, y dice, bueno, yo no tengo mucho, ¿no? Con los terremotos uno vio imágenes de un señor que a mí me marcó, que dijo, bueno, yo hoy lo que puedo traer es esto, pero el 15 cuando cobre puedo comprar otra harina y regalarla, ¿no? O sea, traerla para la causa. Y hay alguien que nos está escuchando y dice, como ese señor, yo no tengo mucho, pero quiero ayudar a Fe y Alegría, ¿de qué forma puede hacerlo?
16: Bueno, Fe y Alegría, de producto de la emergencia, activó unos canales de apoyo, de recaudación a través de la Compañía Jesús. Unidos en la misión, se activó un plan integrado como Compañía Jesús en Venezuela, un poco para canalizar los apoyos, las ayudas, de donaciones en especie hasta donaciones económicas. Entonces, bueno, esa campaña sigue activa, estamos allí a las manos, a través de las redes sociales de la Compañía Jesús en Venezuela, de Fe y Alegría Venezuela. Hay medios, hay posibilidades de donar desde un dólar hasta lo que la gente pueda compartir. Y vuelvo y repito, desde la oración, desde animar y tal vez de multiplicar la palabra del trabajo que hace Fe y Alegría para canalizar. En este momento Fe y Alegría está desarrollando dos procesos, dos campañas, una que tiene que ver con Beca a un Estudiante, una iniciativa que se ha venido fortaleciendo desde en los últimos 3 años, y con esto buscamos garantizar la prosecución, permanencia de los niños, las niñas, las adolescentes, los jóvenes, adultos, los estudiantes universitarios que hacen vida en Fe y Alegría. Personas que, bueno, por la realidad económica no disponen de los recursos suficientes para ir haciendo los aportes corresponsables en las instituciones educativas donde está. Entonces, es una campaña abierta para garantizar esa prosecución, esa atención. Con ellos logramos de alguna manera también garantizar el acompañamiento al cuidado del cuidador, que son los maestros, las maestras, el personal de las escuelas, el obrero, el administrativo. También seguir garantizando condiciones dignas, materiales educativos claves para el desarrollo educativo. Y desde allí está Beca un Estudiante. ¿Cuál es el aporte? Bueno, el aporte puede arrancar desde un dólar hasta la posibilidad que tengan las personas de colaborar y de contribuir. Es una campaña abierta, arrancó el pasado 30 de julio, la activamos con los maestros, las maestras, los directores de escuela, los equipos zonales de Fe y Alegría, un poco darla a conocer, acercarnos aliados a las empresas cercanas, a la bodega, a las personas que puedan donar y a las familias, porque sin duda esta obra se ha mantenido gracias al aporte de personas de la comunidad. Entonces, bueno, ahí ponemos un canal de recaudación para levantar, seguir acompañando y seguir estando. Esta campaña nos pueden encontrar a través de la www.fealegría.org/Venezuela. Allí van a encontrar un banner que los puede llevar al canal de hacer un aporte a través de nuestras redes sociales. Y si estoy en cualquier comunidad y no tengo acceso a estas tecnologías, me pudiera acercar a una radio, a una escuela y manifestar mi disposición de apoyar, y desde la escuela se le pudiera prestar todo el apoyo para que pueda hacer con su contribución. Yo creo que no está más de decir, Fe Alegría tiene 176 escuelas a nivel nacional, son 38 centros de capacitación laboral, son 23 emisoras de radio. Ellas van acompañadas con toda la propuesta de educación de jóvenes adultos, los 4 institutos universitarios. Trabajamos en contextos urbanos, como es acá en la Gran Caracas, pero también estamos en contextos indígenas, como en el estado Zulia, en las comunidades Guayú, que seguramente nos están escuchando en Paraguaypoa, en Machique, con los hermanos Yupa y Barí. Estamos también en Santa Elena de Guairén, trabajando con las comunidades Pemón, en Tumeremo, a lo largo y ancho de Venezuela, y también tenemos poblaciones campesinas que se suman a la labor educativa, como en el Orza, toda la gente que nos acompaña desde el estado Apure, en San Fernando de Apure. Entonces, son miles de chamos que se están atendiendo, se les está acompañando, y bueno, el aporte de todos, de la familia, es clave, y ya sucede. Pero el poder sumar otros aliados desde un dólar, y si no tengo el dólar, desde lo que pueda disponer, 100, 200, todo suma para la causa y es un aporte importante para la misión.
2: Estamos conversando con Luis Sánchez, el director de financiamiento y comunicaciones del Movimiento Fe y Alegría Venezuela. Luis, una de las estrategias o acciones o iniciativas de captación de fondos, de recaudación de fondos, ha sido para Fe y Alegría, desde casi su fundación, la gran rifa Fe y Alegría 2026. Y quería preguntar, ¿cómo va eso? ¿Cómo va la rifa? ¿No va la rifa? ¿Qué hay? ¿Qué hay? ¿Qué nos puedes adelantar de esta iniciativa, que entiendo que este año no fue posible hacer en la primera fase escolar, ¿no?
16: Bueno, estamos en este momento preparándonos para activar uno de los hitos más importantes de Fe Alegría como método de recaudación, una experiencia que nació casi que con los orígenes de Fe Alegría, que se ha expandido por muchos años. En algunos momentos estuvo paralizada, pero la reactivamos nuevamente desde el año 2021 en una versión digital, que es la gran rifa de Fe y Alegría. Nos hemos preparado con mucho ánimo, mucha alegría, porque en el aporte de la rifa, como lo manifiestan muchas de las personas que nos siguen a través de las redes sociales, cuando uno escucha la historia de la gente, se conecta con el ticket cuando tenían que vender el ticket en físico. Entonces, bueno, uno va recorriendo Venezuela y la gente siente que ha estado presente con Fe y Alegría aportando con el ticket físico. Y eso es un sello que caracteriza a Fe y Alegría. La gente lo ha entendido que es un aporte para llegar y seguir sembrando la educación. Yo creo que es importante comprender que la educación, y si algo estamos hoy en día, hay como un consenso nacional que es necesario invertir en educación, en el proceso de fortalecer el aparato productivo, desarrollar competencias claves para los chamos, la chama, es necesario invertir en educación. Y la rifa es un medio de invertir en educación de nuestros niños, nuestras niñas, nuestros jóvenes, nuestros adolescentes, a lo largo y ancho de Venezuela. Esta iniciativa está próxima a reejecutarse ahora en el mes de octubre. Hemos hecho todo un proceso administrativo legal apegado a las normas de Venezuela. A través de la CONALOP agradecemos por las gestiones que nos ha venido acompañando, la asesoría para hacer el cumplimiento de la normativa, y ya estamos a punto de el proceso de la gran rifa 2026. Es la primera vez después de muchísimos años que se lanza en este periodo. Será desde octubre hasta el 10 de diciembre el sorteo. Tenemos mucha expectativa de que la gente pueda contribuir. Tiene un costo de $3 a la tasa del Banco Central de Venezuela del día que se ejecute la compra. Es un sistema digital. Allí seguimos trabajando en sensibilizar e informar a la gente, porque no lo podemos hacer ahora de manera física, digo, por unos costos, por un tema también de cuidado de la casa común, un tema de protección de garantizar que todos los tickets lleguen a los lugares donde se tienen que vender. Hemos ido adecuando una plataforma que sea ágil, cercana, amigable, que si la puede comprar directamente una persona que tiene competencias digitales, lo hace desde su teléfono, pero si tiene o requiere apoyo, se puede acercar a la escuela, los equipos de las escuelas los pueden ayudar, los pueden acompañar. La idea es que la rifa es una iniciativa que también las familias nos puedan ayudar a promocionar y vender. Digo, el poder difundir el corazón, yo creo que es sembrar en la conciencia y en el espíritu, y de alguna manera se siembra el compromiso que yo estoy aportando para la educación a través de Fe y Alegría. Y si bien va dirigido a las escuelas de Fe y Alegría, nuestras escuelas están abiertas también para trabajo comunitario, donde se acercan las familias que son propias de Fe y Alegría, como no necesariamente de Fe y Alegría. Y donde tenemos alguna actividad, pues siempre estamos con la mejor disposición del trabajo compartido y en comunidad.
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2: Bueno, son las 12:45, 12:45, y tenemos una información reciente sobre el anuncio que hiciera para este sábado el gobierno nacional con el cierre de la llamada Cota 1000, la avenida Boyacá, acá en Caracas, entre La Urbina y Cebucán. La empresa de mantenimiento vial, en vial, ente adscrito al Ministerio del Poder Popular para el Transporte, ejecutará trabajos de demarcación en la avenida Boyacá este sábado 26 de septiembre y la medida va a requerir pues la interrupción total del tránsito automotor en el tramo comprendido entre la Urbina y el distribuidor Cebucán en dirección al oeste de la capital. Esta restricción de vehículos iniciará a las 9 de la noche de hoy y se va a extender hasta las 5 de la mañana. Y las autoridades del despacho ministerial exhortaron a los conductores a tomar todas las previsiones y utilizar rutas alternas durante el desarrollo de la jornada. Esto para garantizar una circulación fluida. De acuerdo con el comunicado oficial, las labores de adecuación y pintura sobre la capa asfáltica buscan optimizar, pues, la visibilidad nocturna y asegurar la transitabilidad en esta importante arteria vial en la ciudad de Caracas. Es una noticia que está fresca para el día de hoy. Hay otra información: el puerto de La Guaira recupera más del 97% de sus operaciones. Esta afirmación la dio a conocer el ministro de la entidad, Francisco Garcés, y confirmó pues que el Aeropuerto Internacional de Maiquetía movilizó por lo menos un 24% más de pasajeros mediante pues algunos terminales provisionales. Esto al cumplirse 3 meses del doblete sísmico registrado en el país. Las operaciones marítimas del puerto de La Guaira presentan pues una recuperación superior al 97% de acuerdo a este balance ofrecido. El titular del despacho del transporte destacó también los avances alcanzados en la recuperación de la infraestructura afectada por el evento sísmico, aunque señaló que todavía existen áreas que requieren mucho trabajo y reconstrucción de gran escala. Pese también a la recuperación de la actividad marítima, algunas zonas de las instalaciones portuarias aún necesitan intervención estructural y hay que desarrollar algunos proyectos importantes para una recuperación total. Con respecto también al Aeropuerto Internacional Simón Bolívar de Maiquetía, Garcés informó que una de las pistas ya fue rehabilitada, mientras que la segunda, que sufrió daños de mayor magnitud, requiere un periodo más prolongado para completar su recuperación. Son noticias que están en el tapete en estos momentos. Seguimos hasta ahora a las 12:49 con más información que nos tienen nuestros reporteros a lo largo y ancho del país, y nos vamos hasta el estado Anzoátegui. Allí en el Tigre impondrán multas de hasta 100 euros y detenciones por tala ilegal de árboles. A la Ibelice Figueroa con la información.
0: Autoridades en el municipio Simón Rodríguez, al sur del estado Anzoátegui, encendieron las alarmas ante el aumento de la tala ilegal en el Tigre. Efren Andrade, quien es el director de Ambiente y Equilibrio Ecológico, informó que en menos de un mes en el municipio se han detectado 9 intervenciones forestales sin previo permiso. Ante esta situación, las autoridades anunciaron que aplicarán mano dura a quienes corten árboles ilegalmente y enfrentarán multas de hasta 100 euros, así como también el decomiso de sus herramientas y la detención por parte de las autoridades. Asimismo, Efren Andrade señaló que muchas solicitudes son rechazadas porque carecen de sustento técnico, donde los ciudadanos suelen pedir la tala con el pretexto de que el árbol suelta muchas hojas, así como también de que ya no les gusta más la especie. Por lo que la alcaldía aclaró que los árboles no son propiedad individual, sino un patrimonio de la comunidad. De igual forma, el funcionario advirtió que el Tigre está enfrentando un déficit de zonas verdes por el asfaltado de jardineras en el pasado, por lo que esto ha agravado el fenómeno de isla de calor, haciendo que las noches sean entre 2 y 5 grados centígrados más calurosas. Y es que en pleno cambio climático los árboles son fundamentales y la consigna es clara: más siembra y menos tala. Y es que con esta medida se busca frenar el efecto de la isla de calor que ya sufre el municipio, donde las noches son hasta 5 grados centígrados más calurosas por la falta de vegetación. Esta es la información que tenemos desde la zona sur del estado Anzoátegui, Teguiada y Belice Figueroa, Radio Fe y Alegría Noticias.
2: Bueno, vamos con otra información. El Sindicato Nacional de Trabajadores de la Prensa fijó su postura frente al comunicado oficial que marcó el cierre del segundo ciclo de conversaciones entre la representación del Gobierno Nacional y la Asamblea Nacional del 2015. La organización gremial reconoció que el documento recoge avances en materia de libertad de expresión, pero advirtió que el balance final en esta etapa negociadora no concluye con la publicación del texto, sino con la verificación de las medidas que adopten a partir de este momento en el país. Dentro de los puntos acordados con la mesa de negociación, la representación sindical resaltó la decisión de continuar y ampliar el levantamiento de las restricciones que pesan sobre algunos portales web y medios de comunicación. Esta medida responde a una reivindicación de organizaciones de periodistas que han sostenido durante años y cuyos primeros resultados ya son comprobables en el entorno digital. Asimismo, la agenda de trabajo incluyó la discusión sobre el uso del espectro radioeléctrico y la revisión de los marcos legales vinculados al sector. Sin embargo, desde el gremio periodístico señalaron que el comunicado institucional con estas conversaciones refleja únicamente lo que las partes decidieron hacer público. Según lo expuesto por la organización, existen aspectos debatidos en la mesa técnica cuyo alcance real se van a conocer paulatinamente a través de las decisiones administrativas que se ejecuten en los próximos días. También quedó pendiente en el espectro radioeléctrico y cuáles son las causas judiciales. Son algunas de las informaciones que se están manejando en estos momentos en algunos medios de comunicación, y queremos también ofrecerle una información sobre una noticia que está circulando hoy a nivel internacional, pero que tiene que ver con Venezuela. Fue el pronunciamiento que hizo el presidente de Estados Unidos, Donald Trump, quien hoy sábado afirmó, pues habló con dijo que habló con la presidenta encargada sobre la celebración de las elecciones en Venezuela durante su reunión que ambos sostuvieron el martes en Nueva York. Dijo textualmente: "Sí, hablamos de elecciones. Por cierto, ella fue muy amable y fantástica", respondió Trump a la prensa en los jardines de la Casa Blanca. Asimismo, el mandatario ensalzó la cooperación en materia petrolera y aseguró que gracias a ella Venezuela está ganando mucho dinero para su gente. Muchas de los trabajadores pues todavía no ven reflejado eso en sus bolsillos y en sus reivindicaciones locales. Trump y Rodríguez se reunieron por primera vez el pasado martes en Nueva York con motivo de la Asamblea General de las Naciones Unidas. Bueno, vamos con otra información, una información al cierre, una información cultural que nos hace llegar nuestra compañera periodista Lenis Martínez sobre Tania Sarabria, Dora Mazzone y Noelia Artiaga se estrenan en un podcast que dice Déjame Hablar. Vamos a escuchar este reporte final para este noticiero de nuestra compañera Lenis Martínez.
1: Las actrices Tania Sarabia, Dora Mazzone y Noelia Artiaga se reúnen en el podcast Déjame Hablar, que pone sobre la mesa aquellos temas que por años las mujeres mantuvieron tras bastidores. Tania, Dora y Noelia estarán bajo la complicidad y la amistad que las caracteriza para responder sin filtros todas las interrogantes en torno a la menopausia, la intimidad, el amor después de los 50, el dinero y el estilo de vida de las venezolanas. En cada entrega estarán acompañadas por un especialista que aportará claridad desde la ciencia, las estadísticas y los estudios previos. El estreno de Déjame Hablar será este lunes 28 de septiembre a las 8 de la noche a través del canal de YouTube de Hispano TV. El espacio promete fusionar una conversación honesta genuina y sin poses, con el carisma de estas tres primeras actrices venezolanas. La primera temporada consta de 8 episodios, los cuales se transmitirán cada lunes hasta el próximo 16 de noviembre. Y la audiencia podrá disfrutar de los debates con invitados como Ronald Balsa, economista, Luis Chepe, terapeuta de pareja, Adonis Leal, geriatra, y el doctor José León, que es ginecobstetra. Les reportó desde Caracas, Lenis Carolina Martínez, para Radio Fe y Alegría Noticias.
2: Agradecemos a nuestra compañera Lenis Martínez por la nota cultural, y a las 12:57 nosotros damos por culminado esta jornada informativa a través de Radio Fe y Alegría Noticias, y este espacio informativo llegó gracias al trabajo que hace nuestra compañera Guirmelis Villalobos en la Subdirección de Comunicaciones, Antonio Galindo en la producción nacional, Jesús Madruga en la asistencia de producción, también nuestro compañero José Urbina en los controles, y un saludo a todos nuestros reporteros y reporteras a lo largo y ancho del país. Todos estamos bajo la dirección nacional de la profesora Vidalina Campos, y quien tuvo el gusto de interactuar con ustedes el día de hoy, sábado 26 de septiembre del año 2026, Edwin Rodríguez. Pásenla bien y tengan todas y todos muy buen provecho.
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2: Una y un minuto.
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2: Una y dos minutos.

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1: May Bahía y Gracie nos canta Mi Pecadito.

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3: 1:12.
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5: Los Panchos, contigo. Género, bolero.

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1: Ricardo Arjona, ¿por qué es tan cruel el amor? Genero

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3: Una y 20 minutos.
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5: José, la nave del olvido, generó balance.

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1: Muy buenas tardes, hasta ahora le saluda nuevamente Edwin Rodríguez y atención, 8 mujeres fueron liberadas desde el Instituto Nacional de Orientación Femenina, que es un centro penitenciario de mujeres en Venezuela, ubicado en la ciudad de Los Teques, en el estado Miranda, conocida como El Hino. Esto lo dio a conocer el Comité por la Libertad de los Falsos Positivos, TANCOL, que es un acrónimo acuñado por el gobierno nacional que significa terroristas armados narcotraficantes de Colombia. Las mujeres liberadas fueron Rudy Yasmín Ibarra Rubio, Zulbey Coromoto Labrador, María Laura Rondón, Iraima Andreina Acosta, Kenly Liliana Páramo, Inés Fabiola Rodríguez, María Gregoria Gómez y Marjorie Contreras Miranda. El Comité de Familiares en Defensa de los llamados falsos positivos a TANCOL ratifica su exigencia de libertad plena.
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3: 1:31 Radio Fe y Alegría, Red Nacional.
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3: Confía en que tu esfuerzo no es en vano, que todo se alinea en su tiempo. Avanza con fe, sin rendirte. Lo que hoy pesa, mañana tendrá sentido. La recompensa llega, y llega con justicia y propósito.
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1: 1:43.
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1: Karol G y Marco Antonio.

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0: Una. Y 50 minutos.
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4: Selena Quintanilla. Si una vez. Género. Cumple.

0: Ese error es cosa de ayer.
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2: D-Y, sonríele a la vida. Género reggaetón.
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0: Muy buenas tardes, amigo oyente, al programa más dinámico informativo de todos los sábados entre ustedes y nosotros. Es un programa bastante informativo, pero también hoy tenemos tres invitadas, bueno, excepcionales, que nos estarán hablando de ese correr que hay ahorita en las comunidades, de la falta de agua, los salarios, toda esa serie de cosas, y andan en eso. Son unos doctores, otros profesores, otros abogados, bien, se han metido en esto. Bueno, en la parte técnica, Joquimoto Lovera, en la dirección de la estación, Juan Carlos Leal, el guarapero mayor. Invito a todos de este grupo a rezar por la pronta medida de nuestro director Juan Carlos Leal. Todos los días le enviamos mensaje para allá. Luego seguido por Gómez Uscati, el hombre que se sabe cuando pagan los bonos, ¿no? Y los salarios, toda esa broma. Y el que le sigue, pues, el ingeniero Jesús Salazar, y quien habla Dimas Contreras, su amigo de siempre, 0426-085-3759, para que usted pida sus canciones, si está de cumpleaños, está onomástico, las bodas de plata. ¿Existe la boda de oro o no? No, también la boda de oro. Y los mensajes que usted quiera hablar y de los problemas que componen en las comunidades. Y con este mensaje le damos bienvenida a nuestro compañero de labores, el doctor Germán Hernández, el dermatólogo.
1: Buenas tardes, queridos amigos, nuevamente con ustedes por aquí. Hoy día sábado, los sábados algunas personas se dedican a descansar, otros todavía están laborando, porque a veces hay que multiplicar el esfuerzo para que llegue todo a la mesa de nuestros amigos oyentes. Por aquí estamos, muchísimas gracias, ¿verdad? Por aquellos que nos acompañan todos los sábados, de verdad que agradecido por esa compañía que siempre nos prestan. Y sin ustedes, nosotros no somos nadie.
0: No tenemos vida.
1: Así que muchísimas gracias por la compañía. Aquí estamos dispuestos a entretenerlo, a informar. Cosas buenas y cosas malas, pero no hay otra forma de la vida. La vida hay que enamorarse, puede ser herido de vida, pero es que no hay otra forma de vivir. Así que enamórese de la vida, enamórese de lo que usted tiene.
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1: Enamórese nuevamente, si te hace amor. Y no tenga temor a enamorarse. Es que la vida tiene ese condimento que se llama amor. Así que,
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1: Felicidades a todos los que de alguna manera nos acompañan los sábados. Es un programa ameno. Tiene de todo, información, deporte, farándula.
0: Variedades. Bueno, y te digo, que hoy tenemos unos chistecitos por ahí para que nuestro operador no vaya buscando, porque Dima, ¿qué pasó con los chistes?
1: Bueno, espero que nos veamos todos
0: en YouTube,
1: no solamente tú.
0: Bueno, gracias a la cortesía de la alcaldesa del municipio Rocio, Caterín Juanipa, transformando a San Juan de los Morros en una verdadera capital. Bueno, hemos visto la transformación de el centro comercial Nieves aquí en Los Samanes, el centro médico que está ahí de salud, la restauración del mercado municipal. Y por cierto, que este primero de octubre, que ya me lo dijo el coronel Domingo García, el primero de octubre es Día del Adulto Mayor, donde tienen una serie de eventos. Primero una misa en la Catedral San Juan Bautista, luego hasta los helechos, donde hay una serie de eventos para los adultos mayores. Ya te están esperando.
1: Bueno, sí, gracias a la alcaldía que está haciendo su cosa buena. Nosotros también tomamos nota y hacemos llegar aquellas situaciones que afectan a la gente. Por ejemplo, la calle Santa Rosa, eso es un completo desastre. Esa calle, y también yo hago eco de lo que denuncia la gente, que una vez que se arregla la calle, esa calle fue rota varias veces por los mismos vecinos para que tú tuviera después que. Después que afectan a la, ¿cómo se llama?
0: No, después que la arregla.
1: Después que la arregla, toda la gente se acuerda que tiene que hacer reparaciones en todo el día. Yo creo que realmente también la gente tiene que tomar conciencia de lo negativo que es no hacer las cosas a tiempo. La placita al final de la avenida Zulia la pusieron bien bonito, pusieron una canchita para los niños, le pusieron luces. Y lo único que hay una queja, ya la gente me lo ha dicho, que pusieron unos policías acostados y lo pusieron muy
0: alto,
1: muy finito, parece un cuchillo esa cosa, cada vez que uno pasa por ahí, ya la gente se ha quejado, no le hicieron como debe ser, como plano, aplanadita, para que la gente se detenga, pero que lo dejaron o me dijo un amigo, lo dejaron muy puyú,
0: arriba. Esto daña el
1: que cuando vaya a hacerlo tiene que asesorarse de la gente.
0: No, esto daña el tren delantero de los vehículos.
1: Sí, claro, sobre todo los vehículos pequeños. Me estaba diciendo la gente que igual que lo que hicieron antes de la redoma, el comando de la guardia que está allí, que los hicieron prácticamente un filo. Entonces ese tipo de situación pues afecta a los que tienen el vehículo, que sabe que los repuestos están muy costosos. Y yo le pregunté a uno de los funcionarios que estaba allí, mire, pero ¿por qué no hicieron, no le preguntaron a la gente que sabe? Se llama reductores de velocidad. Sí. Bueno, la gente le dice policía costado, pero son reductores de velocidad. Y los hicieron muy angosto. Entonces cada vez que va a pasar por allí el carro, el delantero sufre, igual que el de la placita, que está bien hecho porque los niños, en el sentido de funcional, está muy bien porque es para que los carros deseen de ellos, porque los niños hicieron una canchita bien bonita.
0: Y a lo mejor hay un sector escolar por allí, ¿no?
1: Entonces lo que quiero decir es que cuando vayan a hacer algo como ese reductor de velocidad, tienen que preguntar, mira, ¿cómo es lo ideal para hacer eso? Pero por lo demás está muy bonito, tiene luces, en la noche está luces, la gente se reúne allí, los vecinos. Y bueno, la función está muy bien, siempre y cuando tienen que hacer las cosas un poquito mejor. Ustedes saben que nosotros estamos aquí, siempre sobrevivimos por el apoyo que nos dan algunas instituciones, algunas industrias, entonces nosotros aceptamos, lamentablemente no podemos aceptar cualquier publicidad porque nosotros no hacemos publicidad engañosa. 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
0: 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Haga las cosas como tiene que ser, porque inmediatamente las autoridades municipales se van a dar cuenta de que es falso. Dígalo ahí.
1: Bueno, claro, es que lo he dicho en repetidas ocasiones, que el único autorizado para certificar que una persona está en condiciones de manejar o de conducir un vehículo es un médico, porque el médico es el que determina si la visión suya es adecuada para manejar, si su salud, no tiene alguna discapacidad que puede poner en peligro su vida y la vida de los demás. Así que busque manera de solucionar un problema totalmente legal para que usted no tenga el susto de cada vez que ve un policía porque tiene un certificado chingo.
0: Falso.
1: Falso. 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
0: ¿cómo?
1: 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Pero eso no es lo más indicado.
0: Entonces, dañino de paso.
1: Porque usted puede estar dañando su visión a través de lentes que no sean medicados. O sea,
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1: 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Que
0: no, pero ahí también hay cachea, ¿oíste?
1: También.
0: ¿Dónde que no es?
1: Te puede mejorar mi visión.
0: ¿Dónde que no hay esto ahorita?
1: Te puede mejorar su visión.
0: Ah, bueno.
1: Asistiendo. Yo creo que hay algunos consultorios que son ópticas y a su vez le pueden hacer el estudio también, lo que le hacen su medida, porque es que lo que pasa es que a veces si va a un médico privado, bueno, ahí le hacen, debe ser como, yo no sé cómo están las consultas de los oftalmólogos, Pero entonces hay ópticas que le toman la medida, sí, que usted necesita.
0: Ahí mismo es.
1: Entonces, bueno, tenga cuidado con usar lentes que no son adecuados, porque usted mejora una emergencia, pero resulta que ocasiona otra situación o profundiza el problema de la visión.
0: Es correcto. 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

0: Ya sabe. Porque ya está en el estudio la gente de Rocio Activo. Hay fallado dos por problemas incomprensibles en la vida, pero está la profesora Gladys, la acompaña nuestro amigo
1: Richard Acosta.
0: Solamente te conozco por Acosta, no sabía que te llamas Richard Acosta, que también pertenece a este grupo Rocio Activo. Bueno, son personas que andan en las comunidades llevando el mensaje por la falta de agua, la escasez de luz, los tremendos apagones, el desempleo. También andan buscando la manera de que las comunidades se enteren de los problemas que hay en la actualidad. Así que le damos la buenas tardes a la profesora Gladys. Buenas tardes, profesora.
2: Buenas tardes.
0: Buenas tardes, profesora Gladys. Queremos que nos explique de dónde nace la idea esa de Rocio Activo. ¿Dónde surgió esa idea? Ustedes, como son bastante profesionales allí.
2: Bueno, la idea de formar este gran equipo de Rocio Activo, principalmente quiero decirle que nuestro coordinador principal es el doctor Douglas González. Fue idea de él porque realmente acá en San Juan de los Morros hay mucha necesidad de juntarnos, de compartir ideas, de formarnos, ¿ves? Para futuros cuestiones, pues en futuras relacionarnos con personas que quieran trabajar conjuntamente en equipo. El objetivo principal de este equipo de Rocio Activo es alcanzar objetivos que una sola persona no puede lograr por sí sola. Es una combinación de habilidades y conocimientos que nos permiten a todos nosotros integrarnos como personas con diferentes talentos, experiencias y especialidades para abordar proyectos desde sus múltiples perspectivas, pues, como tal. Cabe destacar que, bueno, Rocio Activo, su finalidad principal y primordial es fortalecer cada integrante que lo conforma, para optimizar los tiempos como tal, pues. Y, bueno, conjuntamente con la colaboración y el intercambio de ideas, pues, como todo equipo de trabajo, pues, para generar soluciones más creativas y completamente que sirvan para que nosotros como ciudadanos podamos llevar ideas, aportar conocimiento sobre todas las cosas que nosotros nos programemos como tal.
3: Bueno, profesora, mire, así como está usted, estamos nosotros también. Evidentemente que la situación de los servicios básicos del país están colapsados prácticamente en toda Venezuela. El problema de la luz es severo y se hace difícil que el país pueda arrancar eficientemente su economía con una situación eléctrica así. Ahora bien, ustedes observan los problemas que tienen las comunidades. ¿Qué hacen con esa información? ¿La divulgan, la denuncian o tiene algún receptor de toda esa situación, problema que existe en la comunidad?
2: Bueno, nosotros, toda esa información que se recopila en el equipo de Rocio Activo, se llevan a las comunidades para darle esa fe y esa esperanza de que, bueno, pueden existir cambios.
3: Profesora, pero disculpe que le interrumpa, pero usted sabe que la gente desesperada no consigue salida, y ni uno mismo, porque aquí no hay un proyecto que diga el problema de la luz en determinado tiempo, sino que es indefinido prácticamente. O sea, aquí no hay una información que tenga un límite de esta situación eléctrica, porque evidentemente si no hay un receptor de toda esta situación político-social y servicios públicos en Venezuela, la gente está... Por cierto, Douglas tuvo una invitada que fue la doctora Marvina, que es psiquiatra, y ella, uno de los planteamientos era que la depresión, la ansiedad estaba como fenómeno principal ahorita de la preocupación de la gente. Entonces usted, ok, van a las comunidades, pueden hablar con la gente, pero si no hay solución verdadera, eso tiene eco.
2: Bueno, sí tiene bastante eco, porque como usted me está abordando, sí, ese es un problema gravísimo, porque imagínense, ese problema de la luz causa gran depresión, causa desgaste emocional. Y imagínese usted, en todo ese proceso educativo, precisamente comienzan las clases y seguimos con este problema de la luz. ¿Dónde puede rendir? ¿Cómo puede rendir un ciudadano? ¿Cómo puede rendir un estudiante con esa gran precariedad de luz? Se paran con sueño, no pueden adquirir ese conocimiento que todos los docentes le pueden dar. Se duermen en los salones como tal. ¿Cómo puede un estudiante adquirir ese conocimiento que se impartido por los docentes? ¿Cómo sale uno al ciudadano, el trabajador, a dar clase, a trabajar con sueño? Ay, sin agua también, porque imagínese usted, principalmente ese problema de agua, porque uno se para en la mañana y es a bañarse para salir a su trabajo. Entonces, figúrese usted, ¿cómo sale uno, aparte de con el sueño, sin bañarse? Bueno, y aunado a esto, el problema económico también, porque ahorita hay una gran precariedad también de la parte de alimenticia.
0: Y los salarios.
2: Los salarios, salarios justos, salarios. Mira, ahorita estamos viviendo, ¿verdad? El país está pasando por una gran problemática en todos los sentidos, nada más no de luz, no de de agua, sino de toda.
0: Este radioactivo, ¿quiénes lo integran? Ahí hay de todas, de profesionales, técnicos, trabajadores.
2: Sí, el equipo de radioactivo está integrado por un equipo, por trabajadores, por profesionales y técnicos, por gente realmente que quiere trabajar, gente activa, gente con grandes proyectos para llevarlos a las comunidades como tal. Y bueno, todo el que se quiere integrar a este equipo de Rosso Activo, nosotros le hacemos ese gran llamado también para que pueda compartir con nosotros todo esto que nosotros queremos llevar también a las comunidades.
0: Bueno, esto es muy importante, ¿verdad? Que Rosso Activo, ¿cómo hacen ustedes para abordar las comunidades? ¿Van dos o tres, van a las comunidades, primero los visitan y después arman los conversatorios, ¿no?
2: Nosotros los visitamos, se le hace la convocatoria y ellos preparan a la comunidad y luego nos llaman. Nosotros nos dirigimos allá, el equipo de Rosso Activo se dirige allá a la comunidad y le lleva pues un conversatorio, dándole, como vuelvo y le repito, dándole esa fe y esa esperanza, esa orientación de cómo organizarnos, de que tenemos que organizarnos en las comunidades para nosotros poder de una u otra manera estar pues en estas luchas que nos concierne a todos.
0: Bueno, es importante esto, ¿verdad? Y han tenido ustedes, cuando llegan a la comunidad, han tenido receptividad, la gente los escucha, los atiende.
2: Sí, bastante receptividad. Mucha receptividad, la gente nos invita a sus casas, prepara sus sillas, ellos mismos buscan logística, si sea agua, pero nos atienden muy bien, con mucha receptividad, y bueno, quedan muy satisfactorios pues con los conversatorios que nosotros les llevamos.
0: Bueno, es importante eso.
3: Por ahí enviaron un mensaje que dice, yo creo que no es receptividad, es resequedad, porque no hay agua.
0: Resequedad. Por aquí también la saluda, y pregunta, ¿cómo hago yo? Soy Gisela, desde 14 de marzo, ¿cómo hago yo para integrarme a ese grupo? Me interesa.
2: Buenísimo, bueno, le hago la gran invitación para que se integre con nosotros. Acá somos un equipo muy acogedor de todas aquellas personas que nos quieran acompañar. Y bueno, nosotros vamos a dejar por acá un número de teléfono y la dirección donde nos puede ubicar.
0: Profesora, profesor, también dice María de 14 de marzo, ¿cómo haría yo? Bueno, la misma pregunta, ¿cómo haría para integrarme? Soy luchadora, acéptenme.
2: Sí, cómo no, todo el que nos quiera acompañar en este gran equipo de Rocio Activo Guárico, bienvenido sea.
3: Profesora, como veo que van a las comunidades, ¿cuál es la diferencia de un consejo comunal con ustedes? Porque es más o menos lo mismo, o sea, es parecido, pues, parecido. Ustedes van a las comunidades, tienen un conversatorio con las personas, un encuentro, digamos así.
2: Ajá, un encuentro.
3: Lo mismo que hace más o menos el Consejo Comunal, si no es un apéndice político de un partido, es más o menos parecido qué, ¿en qué se diferencia ustedes de un consejo comunal?
2: Bueno, que un consejo comunal es el que está conformado por varias personas que ya anteriormente se han formado pues en equipo. Nosotros, la diferencia es muy grande porque nosotros son conversatorios en las comunidades. Nosotros los visitamos puntualmente, ¿verdad? O a una casa y se hace un conversatorio de lo que realmente está sucediendo en el país.
0: Y ellos no dicen nada.
2: Bueno, para ellos todo está bien, chévere, pero para nosotros, bueno, no decir, aquí se habla con la verdad de cómo está el país realmente, por lo que estamos pasando, por la gran problemática que estamos pasando.
0: Bueno, Richard, ubícate ahí para que nos den. Bueno, Richard es un
3: promotor. Nos dé la impresión de hecho estamos teniendo un conversatorio con ustedes también, porque realmente nosotros, yo particularmente, reconozco que no estaba enterado del grupo de ustedes. Y la función menos, porque no teníamos conocimiento. Solamente Dima me dijo que había un grupo de personas que tenían una lucha frontal contra todas las situaciones de los servicios básicos. Mira, Richard, ¿cómo hacemos para llegarle a la gente? ¿Cómo hacemos para que la gente se entere que hay un grupo de personas que están luchando, que no pertenece prácticamente a un partido político, sino que es una asociación prácticamente civil?
1: Bueno, buenas tardes. Nosotros en la visita casa por casa, nosotros vamos evaluando y vamos visitando cada sector. Para eso tenemos los luchadores sociales que hacen vida acá en el municipio y siempre se encuesta. Y uno, cuando uno los visita, averigua cuáles son las carencias que todos sabemos, que todos conocemos, lo que es el agua, la luz. Y ahorita me pareció importante eso que dijo usted, referente a la parte psicológica, cuando dice que cómo evitar eso, que cómo hacemos para solucionar eso. Bueno, yo sé que a veces escapa de nuestras manos lo que es lo de la luz, el agua y todo lo que hemos venido padeciendo durante 27 años. Esto sin querer evadir la responsabilidad de muchos. Pero ¿cómo lo hacemos? Bueno, protestando. ¿Qué es lo que le queda al venezolano de a pie? Que somos los más perjudicados. Claro. Protestar, exigir nuestros derechos, ir donde tengamos que ir. Porque hay muchos que piensan, claro, nos dirigimos, por ejemplo, con el problema de la luz. Un ejemplo, vamos al problema de la luz. ¿Dónde tenemos que ir a Corpoelé? Pero es que es Corpoelé los verdaderos culpables de esto.
3: Son unos empleados más.
1: Es mi pregunta. ¿Son ellos los verdaderos culpables? Por supuesto que no, ¿eh? Eso va más arriba. Es un problema estructural. Un problema estructural que lo tenemos hace muchísimos años. No se hicieron las inversiones, no se hizo esto, no se hizo lo otro. Y entonces por eso es que todos estamos padeciendo de eso.
3: Mira, ahorita llegó un mensaje que decía, nosotros no, y se lo quiero aclarar a los oyentes, esto no es un programa político. Y las opiniones políticas de tipo parcial no le vamos a dar cabida. Lo que sí, otra persona dijo que, bueno, gracias por nuestros oyentes que también está conociendo a ustedes, dice que ya prácticamente la gente ha perdido la fe en los voceros, en casi todos los voceros, o sea, ellos lo consideran como politiqueros. Y yo creo que a esa persona que hizo, le voy a hacer una aclaratoria antes que tú lo digas. Ojalá se multiplique grupos así como ustedes que están haciendo, están protestando y están haciendo conocer más a profundo los problemas de las comunidades. Entonces, ¿qué hacer para que la gente nos acepte y crea en las intenciones buenas que ustedes tienen?
1: Bueno, mira, como te digo, hay muchas personas honestas. Porque tú sabes
3: cuánto. Hay más honestos que deshonestos.
1: Claro, y mucha gente honesta que se ha sumado, por ejemplo, a nuestro grupo. Yo te hablo en lo particular, que somos simplemente la sociedad civil, pues, y un grupo de profesionales, obreros, todo el que quiere acompañar. Pero hay mucha gente honesta que el pueblo sabe quién es quién aquí, quién es el falso, quién es el que dice la verdad, quién es el que está ahí. Te lo digo sinceramente, y hay mucha gente que se asoma, y cuando asoma la cabeza, entonces ya la gente más o menos. Pero sí tenemos mucha gente de bien, y por eso es que cuando en los conversatorios o en cualquier esquina, o como te lo digo, de manera involuntaria, nosotros estamos trabajando con un fin, para que esto cambie, pues, en lo particular, que esto cambie, y ojalá se hagan todos los esfuerzos. Por ejemplo, cuando usted va al supermercado y de repente hace una crítica constructiva y dice, mira, pero esto está mal, se fue la luz, mira, y no. Entonces tú estás haciendo un comentario y atrás tienes otras personas. Y de pronto dice, bueno, vamos a ver qué podemos mejorar esto.
3: Sí, yo creo que, en mi opinión personal, y que me hago solidario con lo que yo digo y con lo que ustedes, bueno, son responsables de los conceptos emitidos. Que, y yo lo digo por mí, uno a veces pierde la fe, pierde la esperanza. Son 27 años, una situación crítica, y cada día está más crítica. Por lo menos ahorita podemos, mínimo podemos emitir los conceptos, y sabemos que existe cierta libertad de opinar, porque hace poco, bueno, no podíamos emitir, estábamos autocensurados, se llama autocensurado. Entonces, mi pregunta nuevamente, o sea, para ti, o sea, ¿hacerse conocer a través de qué?
1: Bueno, a través de tus obras sociales, a través de las redes, a través de tu trabajo como persona desde X institución. Por ejemplo, el caso, o sea, no estoy haciendo política aquí, simplemente...
3: Bueno, pero es que cualquier opinión es válida.
1: Simplemente soy un ciudadano más. Claro. Por ejemplo, las obras sociales que ha hecho el doctor Douglas González.
3: Sí.
1: Desde un punto de vista, él ha venido como incentivándonos. Mira, vamos a hacer esto, vamos a hacer lo otro. Entonces, con un mismo fin, ¿me entiendes? Claro. Que el país mejore, que esto cambie, y que podamos nosotros encaminarnos a la Venezuela que queremos, a la Venezuela de la prosperidad, a la Venezuela pujante que tuvimos en los años 80. Yo, por ejemplo, tengo una buena referencia. Yo estuve en el exterior 6 años, me fui por problemas que no todos conocemos, estuve fuera del país, y trae muy bonitas experiencias que las he dado acá, las he puesto en marcha acá, y me ha dado muchos buenos resultados. Por ejemplo, la parte deportiva, yo fui director de deporte de la Universidad Simón Rodríguez. Yo daba clase allí y tenía, aparte de la carga académica, yo dirigía la dirección de deporte. Y nosotros desde allí hicimos un evento de masificación, que es lo que queremos nosotros acá en el municipio. Por lo menos ese aporte que yo quiero dar para trabajar esa parte que usted bien dijo, la parte psicológica, porque no va a ser igual un rendimiento una persona que no tiene agua, que no tiene luz, que se la ve en la mañana, que se la ve en la tarde, que tiene que hacer una cola de gasolina. Entonces uno está como para acá y para allá. Entonces está como un muñequito eso que se mueve, no sé el nombre ese que baila para allí y para acá. A veces estamos así. Entonces, con estos eventos deportivos que queremos llevar a los barrios, como que sea lo que es la masificación del deporte dentro del municipio. Y cuando te digo la masificación, son los deportes escolares, como el fútbol sala, el básquetbol, el voleibol, llevarlo a los barrios, a todas las barriadas, para despejarnos un poco, y no nada más en los jóvenes, en los adultos, en todo. Entonces, eso es más o menos el proyecto que ya lo vamos a tener plasmado, y lo vamos a llevar al próximo conversatorio de nuestro grupo Rosa Activo.
0: Muy importante. Mira, por aquí dice un joven, se llama Carlos Martínez, de 14 de marzo, ¿no? Dice que estudió en la universidad, pero él va a hablar con otros compañeros de estudio, de lucha, para ver si se incorporan a esto y cuáles son los requisitos. Pregunta Carlos Martínez, 14 de marzo.
1: O sea, pero él dice que para incorporarse aquí a las actividades.
0: Activo.
1: Bueno, por ahí la compañera Gladys va a dejar el número de teléfono, uh-huh, para que se pongan de acuerdo con nosotros, y podamos nosotros agendarlo y que quede con nosotros. Uh-huh. Porque ahorita tenemos un pequeño problema que se nos presenta, que es a veces que tenemos problemas con algunas instalaciones deportivas que nos las han negado por razones obvias, y yo les digo, bueno, pero es que nosotros nos presentamos como un movimiento social, un grupo social, Rocio Activo, movimiento social. ¿Me entiendes? Entonces, bueno, ellos lo malinterpretan, dicen esto. Entonces, de repente que tú pienses diferente, entonces no te dejan discernir, no te dejan. Entonces, de repente que tú te expreses. Entonces, bueno, eso a veces lo presentamos, pero sí estamos buscando los medios y estamos buscando las instalaciones para nosotros desarrollar ese proyecto.
3: Claro, mira, una vez pasada, hace como aproximadamente 2 meses, la comunidad de Santa Rosa y eligieron algunos representantes de Santa Rosa y de la calle Junín. Y nos bueno, el Consejo Comunal prácticamente tenía una diferencia con el Consejo Comunal de aquí de Brisa del Valle, que se llama esa broma. Uh-huh. Ah, bueno. Entonces, una de las cosas que yo les decía era que a la representante de las comunas, es que los consejos comunales empezaron mal porque no tienen ningún tipo de presupuesto. Entonces, ¿cómo va a funcionar un grupo llamado, en este caso, Consejo Comunal, si no tiene ningún tipo de ingreso? Ahora mi pregunta con ustedes es la siguiente, o sea, ¿cómo funcionan si no tienen recursos para funcionamiento?
1: Por ejemplo, mira, pero esa pregunta es muy importante. De momento pulmón, nosotros lo hacemos a pulmón, y de repente uno que otro que apoya entre nosotros mismos, porque lo hemos hecho. Y en varias partes hemos hecho lo de la olla solidaria, que ha salido de nuestros bolsillos. Entonces, bueno, yo sé que de pronto hay, como te dice, como se dice, el ventajismo, pero como te lo digo, no somos un equipo civil, un grupo civil. El que tenga aspiraciones personales, bueno, es otra cosa.
3: Es normal que la tenga, es lógico que la tenga.
1: Pero sí te digo que tenemos nuestro mentor, como te lo dije anteriormente, que es el que nos indica, mira, vamos a trabajar en base a esto, vamos a hacer esto, pero siempre con el enfoque, ¿me entiendes? Que es la parte social de ayudar a los más desprotegidos, y en eso andamos.
3: Mira, hoy, disculpa, ahorita estaba viendo los resultados de los Juegos Sudamericanos, que están haciendo en Santa Fe, Argentina. Sí. Y ya hasta Chile está mejor posicionado en medallero que nosotros. O sea, anteriormente Colombia, Venezuela siempre ganaban los bolivarianos y todo eso. Ahorita estamos en el quinto lugar. O sea, de tercero pasamos hasta el quinto lugar. Ahorita estamos en medallero en quinto lugar. Entonces, el deporte no se toma como un medicamento para el joven. Tú que fuiste deportista, yo fui también deportista, y sé que los intercolegios, no sé cómo se llaman ahora, pero anteriormente había los interliceístas, y eso ayudaba mucho a descubrir talentos y a salvar de caer en otras situaciones.
1: Bueno, mira, hablando de los interliceístas, yo me recuerdo que la última vez que jugué yo los interliceístas estaba el béisbol dentro de los deportes. ¿Sabes qué eran los básicos? Baloncesto, fútbol sala y basquetbol. Cuando yo jugué los interliceístas, estaba el béisbol. Y bueno, de esa cabulla tengo yo un rollo. Es más, yo quisiera venir un programa para hablar netamente de lo que es el deporte. La última vez que vi el medallero, Venezuela le tenía como 7 medallas arriba de oro a Chile. Y yo decía, bueno, yo creo que esta vez ya por lo menos le pasamos por encima. Pero en el año, te voy a hablar, en el año 1998, nosotros doblamos a Colombia en medalla. Nosotros nunca perdíamos los Juegos Bolivarianos, siempre estamos por encima de Colombia. Entonces, ahora, ¿cómo se explica que Colombia nos dobla a nosotros?
3: Siempre, en todas las competencias. ¿Ah? En todas las competencias. Por aquí vino, disculpa, por aquí estuvo el encargado del deporte, que me alegró muchísimo porque eso tiene que ser así. Por aquí vino el representante de deporte de la alcaldía, y es un joven todavía, joven, basquetbolista de aquí de San Juan, que le dieron la responsabilidad del deporte. O sea, el problema es cuando asignan personas que no tienen ningún conocimiento sobre una función. Entonces, bueno, mira, yo le decía a él, mira, algo debe estar haciendo Colombia que no estamos haciendo nosotros, o que dejamos hacer nosotros. Pero como hoy venimos a hablar de las comunidades, eso también incluye el deporte, pero ¿a qué aspiran ustedes llegar? O sea, en este momento usted dice, nosotros queremos llegar allá. No tenemos una vestimenta para cubrir nuestro esqueleto, pero poco a poco vamos a ir remendando nuestro ropaje hasta llegar a esa meta.
1: Bueno, es que evidentemente cada quien tiene sus aspiraciones personales, como te lo dije antes.
3: No, pero me refiero a grupos, bueno, como grupo.
1: Nosotros no hemos recibido todavía alineamiento, estamos ahí. Como dijo un compañero una vez, los que están a la vista no necesitan tío. Y seguimos trabajando, seguimos fortaleciéndonos, seguimos visitando los barrios, seguimos en actividad deportiva y seguimos esto. No es que te estoy evadiendo la pregunta, pero más o menos estamos en ese enfoque.
0: Bueno, vamos a escuchar ahora a nuestro amigo Matute para que nos dé esas impresiones también de lo que se refiere a Rocio Activo.
3: El policía, ¿tú te acuerdas Don Gato?
0: Ajá.
3: El policía Matute, ¿te acuerdas? Que siempre peleaba con Don
0: Gato. Este es tío de él. Bueno, señor Matute, usted que pertenece a Rocio Activo, hablan de esas experiencias que usted ha tenido cuando visitan las comunidades, de ahí hay recibimiento, la gente lo recibe con mucho acuerdo, le dan cafecito, y ustedes le cuentan todo. Háblanos de eso.
4: Muy buenas tardes, agradecido por esta oportunidad, mi amigo Dima.
0: Doctor Germán.
4: Germán, y en esta ocasión, pues yo quiero manifestar una gran satisfacción, pues, por haber sido incorporado a este movimiento. Primeramente porque considero que es un deber ciudadano de primera línea incorporarse a aquellos movimientos que contribuyan a despertar la participación ciudadana de una manera efectiva. Yo soy articulista de prensa desde hace mucho tiempo y he podido ver que la gente que se dedica a esta actividad ha permanecido relegada voluntariamente por larguísimo tiempo, y eso tiene su motivación. Yo tengo un pequeño establecimiento de reparación de refrigeración, un taller de refrigeración, y eso se constituye en un excelente termómetro de la situación por la que venimos atravesando no hace 4 días, hace un buen poco de años. Entonces, esto me ha motivado a procurar integrarme a estos movimientos que, como Rocio Activo, prometen una voz activa a través de la cual las calamidades que todos estamos padeciendo pueden exteriorizarse, y a la vez nosotros servir como portavoces de esa gran cantidad de personas que no tienen esta facilidad.
0: Bueno, es importante porque usted llegó un poco tarde y ya estamos terminando la media hora que le tenemos para ustedes. Para que nos resuman, pues, nos resuman de las actividades que están haciendo y cuál es el mensaje que usted le puede enviar a las comunidades que lo están escuchando.
4: El mensaje más importante en estos momentos, yo considero que tiene que ser obligatoriamente la incorporación de aquella gran cantidad de personas que antes consideraban que inmiscuirse en este tipo de trabajo esto no era para todos. Y resulta que estamos en un momento sumamente crítico donde absolutamente todos, los jubilados, los pensionados, los relegados naturales, todos tenemos que entrar al equipo que nos garantice que de cualquier manera vamos a ser oídos, porque este es el preciso momento de que todos alemos hacia un mismo lado.
0: Bueno, muchas gracias, señor Matute, ¿no? Y ahorita podemos decir unas cosas que no podíamos decir antes. Bueno, gracias por haber venido. Vamos a escuchar unos temas musicales y luego vamos con la sesión de fotografía que tenemos aquí con ustedes. Ah, bueno, tenemos invitación primeramente para que usted lo diga, profesora.
2: Tenemos, bueno, hoy a través de este programa de Radio Fe y Alegría le hacemos la gran invitación a la población sanjuanera a que se unan con nosotros a la gran protesta nacional este lunes 28 de septiembre a las 9 de la mañana. La concentración va a ser frente a las oficinas de Copele. Están todos cordialmente invitados para que nos acompañen a esta gran lucha por la, por todo, pues, por todo lo que anteriormente ya nosotros hemos conversado.
0: Bueno, gracias a ustedes. Bueno, ya lo han escuchado, para este lunes 28 a partir de Corpule, luego tengo información que tenemos que de allí se pasarán hasta Los Samanes. Vamos entonces con unos temas musicales y luego regresamos el programa Entre Ustedes y Nosotros.

0: Si él no sabe cuál es la intención, si tú me llevas una opción, puede tener una intención.
1: Bueno, continuamos el programa Entre Usted y Nosotros por Fe y Alegría 94.3. Son las 3:05 minutos por el digital. Tiene por allá las 3:12. Claro que sí. 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
1: Bueno, por aquí dice que se fue la luz, pero no dice a dónde. Díganos en qué sector se fue la luz. Dicen por aquí, se fue la luz. Bueno, vamos a hablarle de la alcaldesa del municipio Rocio Caterín Guanipa, que viene transformando a San Juan de los Morros en una verdadera capital. Ya hemos visto el mercado municipal, el centro comercial Nieve, el centro de salud regional que queda en Los Amanes, Las Aceras. Además tiene un evento para este 1 de octubre, Día del Adulto Mayor, donde tienen una misa primero en la catedral, hay unos eventos allí, luego se van a trasladar a Los Placeres. Creo que está por Los Placeres, donde tienen un evento deportivo, kikimbol, béisbol, también tienen karaoke, donde también el coronel nos habló de que hay una olla, una tremenda olla, pongo el video, para los adultos mayores. Participa y además van a entregar el carnet. Él habló que habían llevado la maquinita para entregar los carnet, donde trae un QR, le van a entregar las medicinas que usted dice, yo tomo tal cosa, y ellos se la van a poner ahí, y mensualmente se la están entregando a los adultos mayores.
0: Según información del coronel Domingo, que es el director general de la alcaldía, el municipio, bueno, les quería decir que teníamos un problema con uno de los micrófonos, ahora espero que esté oyendo bien, que ese carnet tiene un código QR en el respaldo de la parte de atrás del carnet. Si usted, por ejemplo, ahí va toda su información en ese QR, cualquier persona, usted sufre desmayo en la calle, por X razón, alguien saca copia del QR y allí le sale toda la información de respectivo adulto mayor, si es hipertenso, qué medicamento toma, qué enfermedad presenta o padece. Por eso ese carnet es importante para los adultos mayores. Acuérdense que adultos mayores de 60 años, no simplemente son abuelos. Entonces, vaya ese día, si usted, ellos dijeron, me dijo el coronel que yo tenía más o menos programado 12.000 carnet, adulto mayor y 12.000 carnet, en el cual usted no paga pasaje, a su vez tiene la información general de su vida física, es decir, cualquier problema de salud que usted presente. 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
1: ¿Y la farmacia económica?
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1: Es correcto, así estamos nosotros. Me dijeron estos días, ustedes hacen propaganda como Renio Tolina. Está bien. Bueno, los conductores de moto y carro que se vengan realizando operativos por la Policía Municipal el siguiente certificado médico. Y a no tenerlo, bueno, se va a meter en problemas. El doctor Douglas González es el encargado de facilitar en el colegio médico. ¿Cuáles son los requisitos? Una foto 2x2, tipo de sangre por aquel percance en la vía y $20 mensual, una vigencia de 5 años. No ande por ahí buscando lo que nos ha perdido. Ah, no, porque voy a ahorrar. De acuerdo que lo barato sale caro. Así que recuerdo.
0: ¿Cómo se llama esa calle donde está el colegio médico?
1: Avenida Luis Aparicio.
0: Avenida Luis Aparicio, antes de la región de salud. Uh-huh. Y yo siempre les digo, usted por la comodidad, de repente por la comodidad, usted, comodidad y facilidad, usted paga por ahí para que se lo hagan, pero eso no es legal, además que es tiempo. Uh-huh. Usted ve a un funcionario y le pida, pues ahora tiene un código. Tiene un código brillante allí que ya prácticamente si su carnet viejo no se lo están recibiendo si no tiene ese código. Así que, y si usted tiene un problema visual, ¿cómo usted va a exponer su vida? Va a exponer su vida manejando el cual no tiene condiciones físicas para conducir un vehículo. Usted pone en riesgo la vida de su familia, usted misma y de otras personas.
1: Bueno, así es, vamos a enviarle un saludo. 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
0: Y 32 minutos. 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
1: Canción de la década del 80, Phil Collins.
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0: era la obra del difunto. Ya te va, ya te
1: va. 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
0: Cargamos una poca ya.
2: Del programa entre nosotros por Fe y Alegría. Aquí estamos de amena charla. Bueno, para que el 22, este 22 de septiembre se celebró el día del electricista, así que felicitamos a todos los electricistas porque ese día, bueno, celebró el día para ellos. Y bueno, ¿quién no obtiene los electricistas? O sea, ¿quién no visita a los electricistas?
0: Pero yo creo que ahorita los electricistas no tienen trabajo, porque
2: no, se está muriendo de hambre.
0: Bueno, el problema es la luz. Mira, por ahí, Camilo Rata Jiménez de Valle Verde escribió una canción muy linda de la historia. Yo vi tú no son negros, yo creo que ustedes disfrutaron de esa canción. Todos la disfrutamos aquí también, la disfrutamos.
2: Claro, bueno, yo no la hago.
0: Son muy buenas, me acompaño con mi mexicano. Tiene esa habilidad de componer esas canciones,
2: de transformarla, ¿verdad?
0: Y que el corazón de hasta el
2: bueno, yo le digo, gracias a ella, gracias a ella que mandó esa canción, ese nombre, porque yo no lo había escuchado y ahora, bueno, voy a, gracias
0: yo
2: a ella.
0: Negro, yo no soy negro.
2: No, pero yo tengo uno verde. ¿Quién es lo que quiere comprar? Bueno, y te digo que
0: vencido.
2: No, tú vendes unos ojos opacos. Mira, este 22 se celebró en todo el territorio nacional el Día de la Radio. Bueno, nosotros, bueno, nos felicitamos nosotros mismos, pero también felicitamos, por ejemplo, a las personas que hacen radio, como Juan Carlos Leal, Gómez Lucate, Jesús Salazar, Xiomara López, el señor de las 2 de la tarde. ¿Quién más celebramos por ahí?
0: Bueno, la verdad que el trabajo es trabajo, independientemente de usted lo ejecute, el trabajo de la radio hacer ¿cómo se llama? Entretener, eso no es tan fácil.
2: No.
0: Y ahí hay gente que se dedica a la política, hay gente que se dedica al deporte en la radio, hay gente que se dedica a la al entretenimiento. Nosotros somos en un programa de variedades en el cual hacemos llegar las denuncias, como también hacemos llegar las cosas buenas que hacen las instituciones, en este caso la alcaldía, que está haciendo ese poco de hueco que tenía las calles de San Juan, prácticamente ya todo eso está solventando la gestión de la vitamina K.
2: Ah, bueno, y la primera emisora casalular en todo el territorio nacional se llamó Aire.
0: Bueno, tú sabes que la vitamina K sirve para la hemorragia. Pero ella está haciendo una hemorragia de
2: afectado. Sí, yo pude ver por ahí que habían unos juegos que lo están tapando.
0: Sí, eso es importante. Nosotros no somos adulantes de nadie, simplemente que las cosas que se hacen bien, por ejemplo, hacemos llegar. Y también hemos hecho llegar lo de la calle Santa Rosa, que está prácticamente destruida totalmente.
2: Bueno, tiene lo malo, lo bueno y lo malo. Lo malo es que cada vez que llega el agua a San Juan de los Morros, sectores, se pierde el agua porque no entiendo que gente que vive en la comunidad arregle esa tubería, póngale una goma, una cosa, ¿verdad? Entonces cada vez que llega el agua se pierde.
0: Arriba, por ahí se ve la calle Unida arriba, debe tener un bote. Yo creo que ya, ¿cómo se llama? Hidropay, creo que visitó ese sector, que lo vi que subió y después lo vi bajar. Y cada vez que llega, pocas veces que llega el agua, es un canal de agua.
2: No, bueno, se pierde, ¿vale?
0: El agua también, pues, porque la gente tampoco colabora. Estamos, aquí no estamos para simplemente que hacer llegar la denuncia, sino también no la denuncia de las instituciones, sino la irresponsabilidad de la gente, como pasó con la calle Santa Rosa. Que esa la arreglaron una vez y después tú ves zanjas en toda la calle Santa Rosa. Porque la gente se le ocurre abrir o colocar un tubo después que es.
2: Esto es increíble, ¿no? Y si usted vive en una calle y usted ve que se está bañando, póngase de acuerdo, como hicimos la otra vez aquí en el sector 1, nos pusimos de acuerdo y arreglamos la tubería, ahí salió una goma, salió una pega, salió un tubo, listo, se acabó el problema.
0: Bueno, es una información, más que denuncia, es una información a la ciudadana alcaldesa que se eche una pasadita por la calle Santa Rosa, que es un sector que tiene muchos electores. Y también un sector que tiene muchas personas. Entonces, denos esa alegría, pues, de que nosotros nos oyó la alcaldía y están haciendo un estudio para ver cómo solucionan con la calle Santa Rosa.
2: Ya, ahí la tiene.
0: Quiere pasar por ahí porque eso está lleno de huecos y de sangre.
2: Después que la arreglaron.
0: El y sana de la misma gente que.
2: Como decía el hombre, conciencia, amigo pintor.
0: Claro.
2: Bueno, te digo algo, mira. La presidenta encargada Delcy Rodríguez dijo en la reunión de las Naciones Unidas que pronto habrá elecciones en Venezuela, pero no dijo cuándo.
0: Bueno, yo creo que salvar estas diferencias, tantas diferencias que existen en nuestro pueblo venezolano, es una elección. Eso de alguna manera aliviará el peso social que existe sobre el país, para encontrarnos nuevamente. La gente que somos sanos mentalmente, debe que una de las situaciones, uno de los elementos que puede aliviar un poco la tensión social, son las elecciones con un tribunal electoral adecuado, honesto, personas probas en su conducta. Y creo que lo ideal sería unas elecciones, yo no sé si este año o el próximo año, pero que eso aliviará un poco el peso de la discordia social. Normalmente una elección. Nosotros los venezolanos no somos ni malditos, ni somos de guerra. Aquí la única guerra que hubo cuando se peleó por la independencia, que lo hizo nuestro gran libertador Simón Bolívar. Tenemos diferencias políticas como toda sociedad, pero queremos que esta paz en Venezuela y que la gente vive en paz y en comunidad tiene que ser a través de unas elecciones democráticas, que es lo que hacen todos los países democráticos.
2: Bueno, yo creo, a mi entender, de que si ponen un programa electoral este mismo año hasta que termine, yo creo que ya cesan pues aquellas marchas que están haciendo en todo el territorio nacional. ¿Por qué están pidiendo ellos? Fecha de elecciones, no más nada, ¿verdad?
0: Bueno, mira, la situación social en Venezuela y por los salarios y el alto costo de la vida, de la inflación, bueno, eso también crea un peso sobre nuestra gente. Ahora bien, yo pensándolo de otra manera, haciendo elecciones en este país, que participe todo aquel que quiere participar, que es un derecho constitucional, llegaríamos a la paz del país definitivamente. Yo creo que a través de la única vía de nombrar funcionario de alto rango es a través del voto. Ahora, lo he dicho una y otra vez, el que llegue a una función social por el voto directo de la gente, no es muy complicado. Yo no sé por qué la gente tiene que estar agradeciendo al gobernador, tiene que dar al presidente, a algún alcalde, no, pero esa es su función. Además, ese dinero del Estado, los funcionarios públicos electos por el voto popular no son dueños de nada, simplemente que la gente reconoce su trabajo y lo hace funcionario a través de un voto. Entonces, ¿qué le queda a un funcionario? Cumplir con su responsabilidad. Para eso fue electo. No que la gente le esté agradeciendo por poner un bombillo, por tapar un hueco, no, es que esa es su responsabilidad.
2: Para eso fue elegido.
0: Ah, yo estoy, siempre digo eso, y que los que son aspirantes a algún cargo público tomen conciencia de que simplemente ellos son administradores de los recursos del Estado. No son dueños de los recursos del Estado, que eso es lo que cambia la diferencia. ¿Y cómo cataloga usted que una persona que no tiene nada y al año ya tiene camionetas de 150 millones, 200 mil dólares? Entonces eso no justifica, eso tiene que hacer una declaración
2: jurada
0: antes de ingresar
2: a las arcas. Claro que sí. Bueno, pude escuchar a la periodista Xiomara López, donde hizo, bueno, una serie de entrevistas sobre el problema que hay en el sistema eléctrico, y ella también, bueno, lo que pasó en Altagracia, que trancaron la vía por el problema eléctrico, y allí, bueno, parece que llegaron gente, pero lo más curioso de esto, que ya no es Riguana, sino un señor que trabaja en Corpelillo, que era por culpa de un nido de pájaros que se había obstaculizado el problema eléctrico. ¿Qué te parece?
0: Bueno, anteriormente, ya empezaron con los paros, anteriormente era la iguana, el rabí pelado, un zamuro. Bueno, ya casi todos estos animales fueron extintos por la corrientazo que le da por pararse en las cuerdas. Entonces, yo creo que mientras no tenemos conciencia y sinceridad sobre la situación, tampoco, porque si tú no reconoces tu problema, no reconoces tus errores, nunca lo vas a corregir. Y aquí los funcionarios públicos que son responsables, los que tienen responsabilidad sobre el funcionamiento del sistema eléctrico en Venezuela, lo primero que tienen que reconocer es, mira, esta situación, pero nadie explica nada, o sea, ¿por qué estamos en esta situación? Casi nadie, no sabemos, porque nos imaginamos, pero no sabemos.
2: Es correcto.
0: Entonces los funcionarios públicos que, de alto rango, que tienen una responsabilidad sobre la prestación del servicio, en este caso electricidad, tienen que dar una respuesta al país y crear una conciencia también. Pero claro, tiene que haber una información en la cual se diga, esta situación eléctrica en Venezuela se está solucionando y hasta tal tiempo vamos a sufrir.
2: Bueno, pero solo habían dicho que dijeron, General Electric, que es la que está haciendo la reparación del Güey, dijo que en 6 meses, un año, se iba a resolver este problema. Pero lo más curioso, y lo agarraron de burla, que un funcionario de Cortuelé, como lo llaman ahora, diga que por culpa de un nido de pájaro, y lo agarraron de burla, tuvieron la filmación. Entonces, esto es una locura, no. Yo no sé.
0: Bueno, es que nadie habla para saber, nosotros decimos, bueno, son 5 meses más. Bueno, tenemos que
2: aguantar la pela.
0: Cada 5 meses más. Pero es que no, todos estamos en incertidumbre. Empezaron con 3 horas, 5 horas, 7 horas y prácticamente ahora son 8 horas.
2: No, y entonces se va a las 2:30 y no cree, saca la cuenta, llega a las 8:30, ¿qué va? Se pasan. Y ellos, bueno, también pude ver una encuesta del diario El Nacional, yo me la paso investigando esto, y dice que el 9% de venezolanos dice que el ingreso de dinero es insuficiente para mantener la familia. Y aquí también hablan de que la cesta básica está, oscila ahorita en $720 para 4 familias. Esta es una encuesta que saca El Nacional en estos días.
0: Bueno, nos reímos porque sabemos que realmente eso, nadie gana eso.
2: Ahora también pude ver que Donald Trump, en la locución que hizo ante esto de las Naciones Unidas, dijo que las Naciones Unidas solventarán el problema de Venezuela en los venideros días. Pero ¿por qué Donald Trump? ¿Por qué se están riendo? ¿Por qué Donald tiene que decir eso? Si no es el presidente de Venezuela, ¿por qué tiene que decir eso? Claro, que no entiendo.
0: Así son las cosas. Yo creo que realmente algunas instituciones escolares tienen su ventilador, pero esos muchachos, yo no entiendo cómo no se pone la mano en el corazón en nuestros pequeños, nuestros niños. Eso. Son el futuro de Venezuela en 25 años, en 30 años, pero que son el futuro de Venezuela, no se puede solventar. Yo digo, mira, esto es realmente muy lamentable con nuestros niños, los hospitales, las parturientas,
2: las escuelas.
0: Ahora, alguien tiene que asumir la responsabilidad, por supuesto, la presidenta encargada tiene que hacerse responsable de explicar qué es lo que vamos a hacer de ahora en adelante con el problema eléctrico.
2: Bueno, para este 14 de octubre arranca el béisbol profesional y hay un juego en Caracas, en el creo que lo llaman en el Centro Simón Bolívar en Caracas, el mejor estadio que hay en Caracas, donde arranca el juego entre Magallanes y La Guaira. Lo que pude escuchar por ahí, que los recabados ahí serán utilizados para los habitantes de La Guaira, los que ya llevan alrededor de varios días allá en Calpas durmiendo, y entonces Magallanes, pero para el 25 desde el, no sé si desde el mismo mes, juega Caracas y Magallanes. Magallanes será campeón. Mira, ya tengo la planilla, porque modo, cuando la quiera, entonces la, bueno, se la entrego.
0: Lo que seguimos las grandes ligas, lamentablemente, Luis Herrera, es que se pensaba que podía ganar el cuarto título de bateo en las grandes ligas, y lamentablemente se lesionó. Pero otro venezolano, que es Moreno, Cachel de Arizona, creo que sí, ya lo superó en punto, el averaje de Luis Herrera lo dejó en 310. Y Moreno ayer tuvo otro gran juego y llegó a 311. O sea que la pelea prácticamente, quedan dos juegos de la forma regular de Grandes Ligas, quedan 2 juegos. Ya creo que Arraez no va a poder jugar por los últimos 2 juegos. No se sabe si por fin pasan a la postemporada, podrá participar. Pero gracias a Dios, bueno, queríamos que Luis Arraez ganara su cuarto título de bateo. Lamentablemente en los últimos 2 juegos se cayó en el bateo y se cayó en primera base y sufrió un 15 de uno de los tobillos. Por eso, pero los venezolanos este año, mira, yo creo que hay para hacer ahorita en la Grande Liga 2 selecciones de Venezuela. Hay muchísimos jugadores de Grande Liga. Primero está República Dominicana, de los países latinos, y segundo está primero Estados Unidos, segundo República Dominicana y tercero Venezuela en Grandes Ligas. Entonces, ah, sí, bueno, ahora aquí los prospectos del golf venezolano, pues apoyen viviendo en España si les gusta el golf.
2: Bueno, y por cierto que la Vinotinto mujer de las mujeres ganó el suramericano una medalla de oro como mejor jugador y ya están muy felices y contentas. Pude medio ver cuando dan las declaraciones allí. Bueno, ya el señor que vino a Costa dijo que quiere un programa deportivo contigo aquí.
0: Sí, bueno, en softball Venezuela ganó la medalla de oro entre la de Argentina. Uh-huh. Y hay una corredora que ganó, ahorita en este momento no me acuerdo, pero ganó, venezolana ganó los 100 metros y los 200 metros de los sobrados. Un futuro internacional de esta muchacha, joven, creo que tiene 27 años.
2: Bueno, y en el tratamiento de pesas también se llevaron medio de oro.
0: En el de pesas prácticamente la rivalidad entre Colombia y Venezuela son los dos países que tienen potencia en la deportiva. Y los 100 y los 200 metros también venezolana, pero sobradísimo. Sobradísimo, que quedé sorprendido cuando dijeron, vi que ganó sobrado, yo no sabía que era Venezuela, yo estaba bien, sí. Y después de ir a los 100 metros, una venezolana, que me disculpe, ahorita no recuerdo el nombre, uh-huh, porque son tantos atletas que se le va acumulando la mente de uno. Y bueno,
2: ya, yo tengo un lápiz en la mano.
0: ¿Cómo se llama? El disco ya está muy duro y no hace
2: Mira, por cierto que entra un director a una oficina y le dice a la secretaria, necesito una reunión urgente para este viernes. La secretaria se lo queda viendo así. Dice, director, ¿con qué letra se escribe la palabra viernes? El tipo se queda pensando un rato y dice, mejor déjala para el lunes. Ya avisarle con la risa, ¿qué pasó con la reunión?
0: Más o menos. Bueno, ah, pero nosotros el tiempo se va rápido, ¿verdad? Uh-huh. De verdad, yo siempre agradecido con la gente que nos apoya, que siempre está pendiente de nosotros, que nos pide canciones, que nos felicita, que también nos denuncia. Y me disculpa a aquellas personas que tienen una opinión política, porque realmente este no es un programa de expresión política, más que todo de variedades. Y si usted viene así a hacer una denuncia sobre su situación, ya nosotros tranquilamente.
2: Claro, no ve cómo.
0: Pero siempre y cuando no esté incluyendo política dentro de
2: eso. O desprestigiando a los demás.
0: Claro, no aceptamos descalificaciones, no aceptamos señalamientos. Sí. Pero usted puede hablar de corporero, eso sí puede, porque es una institución. Claro. Y prácticamente yo les quiero recordar que los empleados de corporero están presentando.
2: A ella también se le va la luna. Mira, claro que sí, mira, resulta que estaban dos señores discutiendo en la Plaza Bolívar aquí en San Juan, están hablando, y uno de ellos dice, mira, el sol sale de noche y la luna de día. Chao, pero tú estás loco, Ale, no, el sol sale de día y la luna de noche. Mira, viene un señor ahí, señor, ven acá, siéntese ahí. Mira, señor, es verdad que la luna sale de noche, el sol sale de día. El señor le dice, disculpa, yo no soy de este sector.
0: Bueno, estás mejorando.
2: Bueno, pues, ¿sabes que en la biblioteca me vendieron un libro de 500 chistes? En 300 bolívares. Yo dije, no, acá, no le di más de broma.
0: Pero lo que pasa es que la mayoría de los chistes de reuniones, esos chistes que no se pueden decir por la radio.
2: Es que son rojos.
0: Sí, la mayoría de chistes divertidos, en el cual incluyen muchas cosas.
2: No son, tiene uno en mente que se está riendo.
0: Hay una ley también de protección de género, sí. De mujeres, de gordo. Ahora se llama bullying. Sí. Entonces, disculpa, normalmente ya nosotros de esos chistes, pues, en vista de que hay una ley que proteja al bullying, o sea, que proteja al bullying, que proteja que usted no haga bullying sobre algún género de
2: persona. Uh-huh, de colores, bueno. ¿De qué color es la piel de Dios? Bueno, vamos a escuchar unos temas musicales y ya regresamos para despedirnos. Que sea una para despedirlo con las cunas.
0: Mira, yo una vez fui a una radio pachista y yo le hice los chistes.

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0: Bueno, llegamos al final del programa Entre Ustedes. 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
1: 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Será hasta el próximo sábado, si Dios quiere, y la vida en Coromoto.
0: Así es, bueno.
1: Es el devoto de nuestra paisana allá de Guanares.
0: Ay, después de la Virgen del Valle, como orientar que soy. Sí. 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Gracias a Gómez Uzcati, gracias al ingeniero Jesús Salazar, y que no para todos Dimas Contreras, será hasta el próximo sábado y que Dios me los bendiga.
1: Amén.
0: Y amén. Yo no sé, pero yo veo, mira, yo estaba en la casa y decía, ¿cómo fue la tarde?

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1: 4 y 12 minutos.
2: De su autoría, Rubén Blades y Willy Colón nos cantan Tras la Tormenta, género salsa.

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0: 4 y 28 minutos.
1: ¡Aló!
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6: Muy buenas tardes, a esta hora le saluda Edwin Rodríguez y al cierre le decimos que la Comisión Presidencial para la Consulta Nacional sobre la Reforma de la Justicia Penal realizó una inspección en el internado judicial de Barinas, Injuba, y la comitiva estuvo encabezada por el Fiscal General de la República, Larry de Boes, en su calidad de secretario ejecutivo de la instancia. Las autoridades verificaron el funcionamiento operativo del centro penitenciario. Asimismo, supervisaron las actividades socioproductivas que se desarrollan dentro del recinto carcelario, donde destaca la fabricación de mesas, sillas destinadas a las escuelas de la región. El despliegue institucional incluyó la participación del Ministerio del Poder Popular para el Servicio Penitenciario, del Tribunal Supremo de Justicia y de la Defensa Pública. Las autoridades sostuvieron encuentros directos con la población penal para escuchar planteamientos y propuestas orientadas a la transformación del sistema judicial venezolano. Hasta aquí este avance informativo. Manténgase en nuestra sintonía. Les habló Edwin Rodríguez.
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0: 4.
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0: 4 y 31 minutos. 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
1: Julio Jaramillo, nuestro

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3: 4:41.
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9: Capo, corazón,

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1: Sin bandera, kilómetros, género POC.

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3: 4:52.
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1: Willy Colón nos interpreta O Qué Será, género salsa.
2: Yo creo en muchas cosas que no he visto, y ustedes también, lo sé. No se puede negar la existencia de algo palpado, por más etéreo que sea. No hace falta exhibir una prueba de decencia de aquello que es tan verdadero. El único gesto es creer o no. Algunas veces hasta creer llorando. Se trata de un tema incompleto porque le falta respuesta. Respuesta que alguno de ustedes quizás le pueda dar. Es un tema en Technicolor para hacer algo útil.

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1: Giordano, loco de amor.

0: James Ryan y Ricardo Andrés Reglero. El Guainá, junto a Maud y Ricky, nos cantan Gran Día, género pop.
1: Dinero en el bolsillo, llave en mano. Ahora toca un

0: iban caminando, sobrados por la sabana. ¿Conocen el dicho, la vida premia al que camina y canta entre vacas? ¿No lo conocen? Es mío.
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1: 5:11.
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1: Isabel Pantoja, te amo. Género, balada.

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1: Lazo nos canta Feliz por Ti. Género pop.

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2: 5:40.
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8: 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Avanza con fe, sin rendirte. Lo que hoy pesa, mañana tendrá sentido. La recompensa llega, y llega con justicia y propósito.
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10: Farruco y Macaco, el cerebro abatido. Género merengue mambo.
11: Mira, da la luz. Todavía ando buscando cuál es mi fecha de nacimiento, maestro.
12: ¿Cómo así?
11: Porque hoy hay gente que piensa que uno nació ayer.
12: Lo que pasa es que Judas cree que vendió a Jesucristo y lo que hizo fue que lo empeñó.
13: En mí no creyeron.
12: No aguantó la presión.
13: Me subestimaron.
12: Se tiró la soga.
13: Me dieron la espalda, sí.
12: Buen fariseo.
13: Cuando yo di la mano,
12: la vuelta dio.

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1: Anhelante, interpretado por Gualberto Ibarreto.

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3: 5:50.
4: Un campesino genuino. Tema interpretado por Víctor Aguilar. Género llanera.

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1: Karina, ¿a quién? Género Pop.

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0: 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Radio Fe y Alegría. 6:01. 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
1: José Luis Perales, Me Llamas, género balada.

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0: 6:13.
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4: Lazo nos canta Ojos Marrones, género

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1: 6:20.
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2: May Bahía y Gracie nos canta esta noche, género pop.

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6: 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Avanza con fe, sin rendirte. 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La recompensa llega, y llega con justicia y propósito.
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10: Ya no me dueles más, Silvestre Dangond.

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1: Karina, desde mi ventana, género POC.

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1: Franco De Vita y Alejandra Guzmán, Tan Solo Tú, género pop.
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0: 7.
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9: Gracie y Cultura Profética nos interpretan. Te creí.

0: parranda y los aguinaldos me gustan mucho porque en Venezuela llegan con la Navidad. También me gustan los tambores costeños, tocarlo y bailarlo. Mi mamá dice que así se me gastan las baterías. Música de Venezuela la conozco porque la quiero.
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0: sello venezolano. Esto es producción nacional. Medio Loco y Una Casita Bella para Ti, interpretado por Jorge Luis Chacín y Rafael El Pollo Brito.
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1: Golpe Tocuyano, interpretado por Rafael El Pollo Brito, Che Hurtado y Carota Niema y Taja.

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0: Desde siempre la música venezolana ha sido parte de la identidad del pueblo. 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
2: La Distancia, interpretado por Reinaldo Armas, género llanera.

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Noel y Neguito Borja nos interpretan Amor del Bueno, género gaita zuliana.

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